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2: Hola, ¿qué tal? Les saluda Daniel Hernández con la información del tiempo para el centro de Nebraska en este jueves 21 de mayo. Y buenas noticias porque poco a poco comenzamos a sentir un ambiente más agradable en zonas como Grand Island. Esta mañana arrancamos con algo de sol y temperaturas en los altos 50, mientras que por la tarde estaremos alcanzando esos 70 grados. Además, tendremos ratos de sol durante el día que por momentos el ambiente va a llegar a sentirse más cómodo. Sin embargo, por la noche sí se esperan lluvias en el centro del estado que podrían ingresar desde las 9 de la noche y extenderse durante gran parte de la mañana del viernes. Así que hay que salir de casa temprano mañana para evitar demoras en las carreteras. Sin embargo, ya por la tarde, mañana viernes, esperan condiciones mucho más agradables. Y para este fin de semana festivo regresa el calor y el sol con máximas que estarán superando los 80 grados y subiendo cerca de los 90 grados el día lunes. Así que por el momento que tenga un excelente jueves y recuerde preparar su paraguas para mañana viernes por la mañana. Les informa Nelly Hernández para Telemundo Nebraska.
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6: Suecia, 1958.
7: El sexto mundial fue del 8 al 28 de junio. Participaron en la fase final 16 selecciones. Se conformaron 4 grupos.
6: 12 ciudades albergaron el torneo.
7: Uddevalla, estadio Rimmelsvallen, capacidad 17.778 personas. Gothenburg, estadio Ullevi, capacidad 43.200 personas. Borås, estadio Rävliden, capacidad 19.400. Halmstad, estadio Örjansvall, capacidad 18.000 personas. Helsingborg, estadio Olympiastadion, capacidad 17.000 personas. Malmö, estadio Malmö Stadion, capacidad 28.000 personas. Sandviken, estadio Järvalen, capacidad 21.000 personas. Västerås, estadio Aråsvallen, capacidad 12.000 personas. Örebro, estadio Eiravallen, capacidad 12.000 personas. Eskilstuna, estadio Tunavallen, capacidad 13.103 personas. Solna, estadio Rasunda, capacidad 37.000 personas. Norrköping, estadio Idrottsparken, capacidad 21.000 personas.
6: Grupo 1,
7: Alemania Federal, Irlanda del Norte, Checoslovaquia, Argentina. Pasando a la siguiente fase, Alemania Federal e Irlanda del Norte.
6: Grupo 2,
7: Francia, Yugoslavia, Paraguay y Escocia. Pasando así a la siguiente fase, Francia y Yugoslavia.
6: Grupo 3,
7: Suecia, Gales, Hungría y México. Pasando a la siguiente fase, Suecia y Gales. Grupo 4, Brasil, Unión Soviética, Inglaterra y Austria. Pasando así a la siguiente fase, Brasil y Unión Soviética.
6: Cuartos de final.
7: Brasil derrota 1-0 a Gales. Francia derrota 4-0 a Irlanda del Norte. Alemania Federal le pega 1-0 a Yugoslavia, mientras Suecia le gana 2-0 a Unión Soviética.
6: Semifinales.
7: Brasil 5-2 frente a Francia. Suecia le pega 3-1 a Alemania Federal.
6: Partido por el tercer puesto.
7: Francia derrota 6-3 a Alemania Federal.
6: Y en la gran final,
7: Brasil derrota 5-2 a Suecia. Este fue el primer título para la selección brasileña. Se jugaron 35 partidos, anotando 126 goles. Este torneo marcó un hito en la historia del deporte. Fue la primera Copa del Mundo ganada por la leyenda de 17 años, Pelé.
6: Suecia, 1958.
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1: Hola, ¿qué tal? Les saluda Daniel Hernández con la información del tiempo para el centro de Nebraska en este jueves 21 de mayo. Y buenas noticias porque poco a poco comenzamos a sentir un ambiente más agradable en zonas como Grand Island. Esta mañana arrancamos con algo de sol y temperaturas en los altos 50, mientras que por la tarde estaremos alcanzando esos 70 grados. Además, tendremos ratos de sol durante el día que por momentos el ambiente va a llegar a sentirse más cómodo. Sin embargo, por la noche sí se esperan lluvias en el centro del estado que podrían ingresar desde las 9 de la noche y extenderse durante gran parte de la mañana del viernes. Así que hay que salir de casa temprano mañana para evitar demoras en las carreteras. Sin embargo, ya por la tarde, mañana viernes, se esperan condiciones mucho más agradables. Y para este fin de semana festivo regresa el calor y el sol con máximas que estarán superando los 80 grados y subiendo cerca de los 90 grados el día lunes. Así que por el momento que tenga un excelente jueves y recuerde preparar su paraguas para mañana viernes por la mañana. Les informa Nelly Hernández para Telemundo Nebraska.
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2: Hola, ¿qué tal? Les saluda Daniel Hernández con la información del tiempo para el centro de Nebraska en este jueves 21 de mayo. Y buenas noticias porque poco a poco comenzamos a sentir un ambiente más agradable en zonas como Grand Island. Esta mañana arrancamos con algo de sol y temperaturas en los altos 50, mientras que por la tarde estaremos alcanzando esos 70 grados. Además, tendremos ratos de sol durante el día que por momentos el ambiente va a llegar a sentirse más cómodo. Sin embargo, por la noche sí se esperan lluvias en el centro del estado que podrían ingresar desde las 9 de la noche y extenderse durante gran parte de la mañana del viernes. Así que hay que salir de casa temprano mañana para evitar demoras en las carreteras. Sin embargo, ya por la tarde, mañana viernes, esperan condiciones mucho más agradables. Y para este fin de semana festivo regresa el calor y el sol con máximas que estarán superando los 80 grados y subiendo cerca de los 90 grados el día lunes. Así que por el momento que tenga un excelente jueves y recuerde preparar su paraguas para mañana viernes por la mañana. Les informa Nelly Hernández para Telemundo Nebraska.
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4: Hola, ¿qué tal? Les saluda Daniel Hernández con la información del tiempo para el centro de Nebraska en este jueves 21 de mayo. Y buenas noticias porque poco a poco comenzamos a sentir un ambiente más agradable en zonas como Grand Island. Esta mañana arrancamos con algo de sol y temperaturas en los altos 50, mientras que por la tarde estaremos alcanzando esos 70 grados. Además, tendremos ratos de sol durante el día que por momentos el ambiente va a llegar a sentirse más cómodo. Sin embargo, por la noche sí se esperan lluvias en el centro del estado que podrían ingresar desde las 9 de la noche y extenderse durante gran parte de la mañana del viernes, así que hay que salir de casa temprano mañana para evitar demoras en las carreteras. Sin embargo, ya por la tarde, mañana viernes, se esperan condiciones mucho más agradables. Y para este fin de semana festivo regresa el calor y el sol con máximas que estarán superando los 80 grados y subiendo cerca de los 90 grados el día lunes. Así que por el momento, que tenga un excelente jueves y recuerde preparar su paraguas para mañana viernes por la mañana. Les informa Nelly Hernández para Telemundo Nebraska.
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1: Queridos hermanos, continuemos con esta boda. Si hay alguien presente que se oponga a este matrimonio, que hable ahora o calle para siempre.
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4: A todos nuestros oyentes de Fiesta FM 94.5 les decimos muy, pero muy buenos días. Bienvenidos a esos minutos de guía, de orientación, de entrega mental, de entrega espiritual, con sus amigos, sus hermanos, los pensadores positivos, en este su programa que recién comienza, en esta mañana, en esta madrugada, que es el despertar de la mente. Les saludo y les invito a participar. Si usted anda teniendo problemas de carácter sentimental, con ese hogar que de pronto se está destruyendo, esa pareja que anda distante, esa situación donde usted no ha podido ser feliz últimamente en el amor, o tiene usted un problema de hogar con ese hijo rebelde, ese hijo en mal camino, esa hija mal enamorada, y usted sufre por esa situación, o tiene usted un problema de suerte, esa persona que trabaja mucho pero el dinero no le rinde, esa persona que siente que la suerte se le ha ido retirando, esas puertas se han cerrado, las oportunidades cada día son menos. Usted que tiene problemas con una enfermedad extraña, una enfermedad rebelde, una enfermedad desconocida, usted que ya visitó al doctor y no le encuentran lo que tiene, le han hecho exámenes, análisis, chequeos y todo sale normal, pero usted cada día está peor de esa situación de salud, ningún medicamento le funciona, usted debe de consultarnos. No somos doctores. Lo primero, visite al doctor, pero si lleva meses o años donde, como les explicaba, no sienten una mejoría, todo sale normal en los exámenes, no le encuentran nada, entonces muy probablemente la enfermedad no sea natural, se trate de una enfermedad postiza, una enfermedad sobrenatural, impuesta por la mano de una persona maldadosa, de una persona de espíritu oscuro. Mis queridos oyentes, mis queridos hermanos de Fiesta 94.5 FM, aquí estamos ya, el poder, la energía mental. Les quiero invitar a participar de este programa en esta madrugada. Teléfono 308-210-8040, al que madruga Dios le ayuda. Marque 308-210-8040. Y si desea participar del programa en estos momentos, no le dé pena, marque. Apenas le contesten, diga, quiero hablar en la radio. Ahora, hay personas que nos están escuchando, que tienen problemas, dificultades, necesitan la ayuda, la guía, el consejo, la orientación, pero les da pena y no quieren salir en la radio. También pueden llamar y simplemente apenas le contesten, diga, quiero hablar en privado. Vamos a aprovechar que los altares están totalmente iluminados, consagrados en fe, ritualizados a través de cirios de alta luz que están encendidos, y frente a cada altar hay un hermano, un maestro, un pensador positivo esperando su llamada con el don de la palabra y el don de la buena fe. Y si no puede marcar ahorita, apunte bien nuestro teléfono porque nos puede llamar más tarde, apenas sea la media mañana, mediodía, en la tarde, en la noche, la línea siempre abierta. 308-210-8040. Hay llamadas. Grande la sintonía. Fiesta FM. Vamos con llamadas. Oyentes en línea. Bueno.
5: Bueno.
4: Hola, bienvenida al programa. ¿Con quién hablo?
5: Gloria Esperanza Cruz.
4: Doña Gloria, Dios la bendiga. Bienvenida al programa. Déjeme felicitarla, porque déjeme decirle que hay muchas llamadas y la suya fue favorecida. Aprovechemos entonces el tiempo de su llamada, el tiempo del programa, y dígame, mi hermanita linda, ¿cuál es su problema principal? Si es de salud, si es de suerte, si es de amor, si es en el trabajo. Cuénteme, hija, por favor.
5: Tengo un problema con un hijo.
4: ¿Problema con un hijo? ¿Y cuál es el problema? Cuénteme, mi corazón.
5: Me debe un dinero y no me quiere pagar, y eso me tiene súper enojada, enojada.
4: Súper enojada, y no es para menos, y más cuando es un hijo que le quiere pagar. Me imagino que usted necesita la platica, ¿verdad?
5: Claro que sí, me urge.
4: Perfecto, mi corazón. Entonces dígame cuál es el nombre de este hijo ingrato que no le quiere pagar. ¿Cuál es el nombre y la fecha de nacimiento de él, por favor?
5: Se llama David, nació el 23 de octubre del 92.
4: Del 92. ¿Y tu fecha, mi corazón?
5: El 1 de abril de 1960.
4: Primero de abril de 1960. Bueno, mi reina linda, me extraña esta situación. Yo le voy a ser sincero, no es que él no quiera pagarle, es que no puede. A él le está yendo bastante mal y yo veo que a usted también, a los dos, a usted le está yendo bastante mal. Usted tenía un negocio que fracasó. ¿Hace cuántos años que fracasó el negocio?
5: Hace 2 años.
4: 2 años. De ahí para adelante, usted con necesidades, con deudas. Y prácticamente por eso si usted necesita que su hijo le pague, pero resulta que él no le quiere pagar, no, es que no puede porque él está bloqueado totalmente. E irónicamente este bloqueo viene de parte suya. ¿Por qué? Porque a usted, mi querida hermana, le hicieron un daño, le hicieron un mal y por eso fue que fracasó usted. Antes de fracasar en su negocio, empezaron muchos problemas, dificultades, hasta que fracasó por completo, pero es a consecuencia de un daño. Ese daño sigue ahí, sigue creciendo en su vida y resulta que te quiero decir algo, si mi mamá tiene diabetes, yo soy propenso a que me dé diabetes, pueda que me dé como pueda que no. Si mi mamá tiene un daño, tiene un mal, yo soy propenso a recibir también esta mala energía. A sus otros hijos, ¿cuántos hijos tiene usted en total? ¿A sus otros hijos les está yendo bien o les está yendo mal?
5: Tengo 4 hijos y también les está yendo mal.
4: Significa que tengo razón, hay un daño que les está afectando a todos. Yo veo que antes había una suerte bonita, usted siempre fue una guerrera, veo que usted fue madre y padre a la vez. ¿Es así o no es así?
5: Así es. Soy padre y madre para ellos, pero me han pagado mal.
4: No, no, ellos no le han pagado mal. Créame que no, no se deje sugestionar más ni arrebatar su tranquilidad por este daño que le hicieron. Es un daño lo que le hicieron, fue por envidia, porque usted iba para adelante. Pues con mucho esfuerzo, pero iba para adelante. Le dañaron fue su suerte, mi querida hermana. Necesito que nos visite y le garantizo que retirando este daño, no solamente les va a ir bien, su hijo le va a poder pagar, sino que el resultado va a ser inmediato. Dios la bendiga y gracias por participar. Voy a un breve mensaje y precisamente ya regreso con ustedes con más guía, orientación y consejería.
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4: Continuamos, mis oyentes, claro que sí, seguimos avanzando con el programa en esta mañana espectacular, en este nuevo día, ya prácticamente amaneciendo. Inicie este nuevo día con el pie derecho, reciba la guía, la orientación de un guía espiritual, de un pensador positivo. Somos los pensadores positivos y estamos aquí en Granada Island. Todo el día vamos a estar atendiendo a partir de las 8 de la mañana. Pero si usted en estos momentos desea hablar con nosotros, bien sea para participar del programa o para hablar con nosotros en privado, llame con toda confianza, no le dé pena por la hora. Al que madruga, Dios le ayuda y nosotros madrugamos para usted. Con gusto, con amor y con muchísima fe. 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Usted que nos escucha y no descansa bien, pasó la noche en blanco, su cabeza nublada, pesada, le invaden pensamientos negativos, pesadez en su cuerpo. Empieza usted con ganas y de repente algo lo detiene. Las cosas salen al revés, la gente le queda mal. Últimamente todo es problema, dificultad, miedo, estrés, reclamos, tropiezos. Permítanos ayudarle. Tenemos secretos y técnicas que afianzarán en su mente pensamientos positivos para empezar nuevamente y disfrutar de lo que usted tiene. Mucha gente tiene su pareja, no disfruta de su pareja, tiene sus hijos, no los disfruta, tiene un trabajo, trabaja sin ganas, tiene un negocio, lo quiere cerrar. ¿Por qué? Porque muchas veces su energía está manipulada por personas ajenas a su voluntad, gente que se disfraza de ser su amigo, gente que se sienta en su mesa con esa carita de oveja, pero con ese corazón de lobo negro podrido, porque hay gente que aparenta ser su amigo, pero resulta que sufre y padece de envidia en contra suya y no permite esa tranquilidad de saber de que a usted le está yendo bien, que usted es feliz en su hogar, que usted es correspondido en el amor. Le tienen envidia, lamentablemente es así. La envidia y la maldad siempre nos acechan. 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La sintonía grande, como siempre, a través de Fiesta FM 94.5. Tenemos más llamadas. Vamos con más llamadas. Oyentes en línea. Bueno.
7: Sí, bueno.
4: Hola, Dios la bendiga. Bienvenida al programa. ¿Con quién hablo?
7: Miriam Cruz.
4: Doña Miriam, bienvenida al programa. Varias llamadas. Su llamada favorecida a la suerte, al azar. Como siempre, nosotros realmente la oportunidad la damos a todos por igual. ¿Había intentado antes comunicarse al programa?
7: Sí.
4: Ok, mi corazón. Aprovechemos que hoy su llamada fue favorecida. Doña Miriam, dígame cuál es su problema principal, si es de salud, si es de suerte, si es de amor, si es de trabajo. Cuénteme, hija, por favor.
7: Mire, yo estoy perdiendo la vista y estoy muy desesperada y sé que algo me hicieron mal. Ayúdeme, por favor.
4: Está perdiendo la vista, cree que le hicieron algo malo. Por favor, regáleme su fecha de nacimiento.
7: 6 de agosto de 1952.
4: 6 de agosto del 52. Bueno, mi reina, mi corazón, yo tengo que hablarle claro y con la realidad. Yo no puedo mentir. No es ningún daño, no es ningún mal. Veo claramente que lo suyo es natural. Veo problemas serios, delicados que usted tiene con la diabetes. Y esto pues tiene complicaciones, la diabetes es una enfermedad degenerativa, yo veo que usted no se cuidó, a usted no le dijeron esto hace un mes ni hace un año, a usted le diagnosticaron la diabetes hace mucho tiempo, más de 10, 15 años, usted hace muchos años que sabe que tiene diabetes, ¿es así o no es así?
7: Así es, efectivamente.
4: Pero también veo que en todos estos años no se ha cuidado, se desmandó por completo. Mire, no solamente va a quedar ciega si usted no se empieza a cuidar, a nivelar estos niveles de azúcar en su sangre, a detener esta degeneración, sino que asimismo puede llegar a perder hasta un órgano, le pueden amputar un brazo, un dedo, una pierna, mi corazón, porque usted ya debe estar sufriendo de la circulación. Mamita linda, por favor, cuanto antes póngase en tratamiento, vaya al doctor. La diabetes no tiene cura, pero sí tiene control, por favor. Créame que no es ningún daño, no es ningún mal, es totalmente natural lo que usted padece, ¿oye?
7: Sí, hermano, gracias.
4: Entonces, ¿qué piensa hacer?
7: Pues sí, entonces con el doctor y le agradezco mucho su atención y su apoyo y escucharme mi situación que tenía.
4: Mi corazón, y la tiene todavía. Entonces lo que tiene que hacer es tomar cartas en el asunto, realmente ir al doctor y hacerle caso. Porque con ir al doctor y verle la cara no saca nada. Tiene que cuidarse en sus comidas y levantarle el medicamento a hacerlo, tomar mucha agua, en fin, ellos van a indicarle lo que usted debe de hacer. Por mi lado, si usted quiere me visita, porque de todas maneras la veo desmotivada, vemos unos problemitas ahí en el hogar, está muy preocupada por un ser querido, ¿por quién es?
7: Por mi hija.
4: Ok, cuando venga, si quiere, platicamos de ella. Si quiere, visítenos para magnetizarla, pero lo más importante es que me haga caso y vaya al doctor, se ponga en tratamiento, se alimente como es debido. Dios la bendiga y gracias por participar. Voy a un breve mensaje y ya regreso con ustedes.
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4: Continuamos, claro que sí, mis oyentes madrugadores de Fiesta FM 94.5. Asimismo, usted puede llamar, participar del programa o hablar con nosotros ya mismo en privado. Aproveche los altares iluminados, consagrados en fe, ritualizados totalmente a través de cirios de alta luz que están encendidos, totalmente consagrados en oración, y frente a cada altar iluminado hay un pensador positivo recibiendo sus llamadas. Si desea llamar y participar del programa, ya sabe, apenas le contesten, diga quiero hablar en la radio, le hacen un pequeño filtro que consiste en 2, máximo 3 preguntas para poder dirigir su llamada conmigo. Si no quiere salir en la radio, le da pena, no se preocupe, no cuelgue, no se quede callado, apenas le contesten, diga quiero hablar en privado. Recuerde que

0: dejar el odio, el veneno a un lado, no hacemos el mal a nadie. Mire, han habido ocasiones en donde después de liberar a una persona de un daño a lo cual lo han tenido sometido, pues solemos hacer revelaciones espirituales para saber quién hizo el daño. Y nos quedamos muy sorprendidos cuando la persona a la que estamos liberando, después de haber padecido, después de haber sufrido con un daño, ver quién le hizo el daño y decir, quiero que le devuelvan el mal. Y empiezan a dejarse tentar por el demonio con deseos de venganza. Mire, tenemos que aprovechar la enseñanza máxima que nos dio nuestro Padre Celestial a través de nuestro hermano Jesús. En la cruz, Él nos enseñó fue a perdonar. Usted no juzgue a nadie. Usted entréguele al que le hace el mal, entrégueselo a Dios. Dios sabrá con su infinita y sagrada voluntad qué hace con esa persona. Eso es lo que nosotros hacemos. No practicamos la maldad, no somos quienes para castigar. Para eso está Dios con su mano poderosa. Mis queridos oyentes, a continuación vamos a estar escuchando un testimonio, como es costumbre en el programa. Ese testimonio está grabado, yo mismo lo grabé. Escúchenlo, es muy difícil traer a esta hora una persona en vivo y en directo, por eso les traigo los testimonios grabados. Mientras que lo escuchan, estaré contestando llamadas por el interno, al igual que mis hermanos. 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Y si usted desea que le contestemos acá a través de la radio, llame, hace una pregunta, también le podemos contestar en privado. Lo que más le preocupe, lo que más le atormente en estos momentos, consúltelo con nosotros. Vamos a escuchar el testimonio y ya regreso con más guía, orientación, consejería en este nuevo día a través de Fiesta FM. Somos los Pensadores Positivos.
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0: ¿Cuál es tu nombre para todos los oyentes?
2: Fabián Mora.
0: Don Fabián, cuéntele a la gente, ¿hace cuánto tiempo nos visitó acá por primera vez?
2: Hace en promedio 3 meses que vine.
0: 3 meses, hábleme un poquito más fuerte, hace en promedio de 3 meses que vino, ¿cuáles eran sus problemas?
2: Pues me encontraba sin trabajo, mi esposa me había dejado, tenía muchos malestares en mi cuerpo, me sentía cansado, con dolores, una pereza insoportable, que era lo que tenía.
0: Terrible, terrible esas situaciones. ¿Qué otras cosas sufría?
2: Sufría de pesadillas, no podía dormir bien, mucha fatiga, todo. Me sentía muy, muy mal, muy mal.
0: Bueno, mi hermano, afortunadamente usted nos visitó, me dice, un poco más de 3 meses. ¿Y qué fue lo que descubrimos acá? ¿Qué era lo que pasaba? ¿Qué era lo que sucedía? ¿Qué era lo que lo tenía así de atormentado?
2: Pues gracias a usted, maestro, descubrimos que me estaban haciendo un mal, tenía un trabajo, una brujería que me estaban haciendo, pero pues gracias a usted ya nos liberamos de eso.
0: Gracias a Dios, usted pudo ver con sus propios ojos cómo salía el daño de su cuerpo, le mostramos quién le hizo el daño, pudimos pues ser testigos de una revelación espiritual. ¿Qué siente usted de todo lo que vio y de quién se lo hizo?
2: Me encuentro sorprendido de todo lo que usted descubrió y lo que me ayudó a quitar de esa persona. Mire, mejor ni hablamos, que Dios se encargue de esa persona y que le vaya como le tenga que ir en la vida. Estoy muy, muy agradecido con usted, maestro.
0: Muchísimas gracias, hermano. Sí, no seamos tan indiferentes. Roguémosle a Dios por esa persona. Pidámosle a Dios, no solamente para que la perdone, sino para que a esa persona le vaya bien. Porque si le va bien, tal vez deje de andar haciendo daño, deje de andar haciendo maldad por soberbia y por envidia, que fue por lo que les dañó su felicidad. Mi querido hermano, gracias a Dios nunca es tarde, todo puede renacer, todo puede cambiar, y este es un caso más que hemos podido llevarlo como un caso de superación, donde hemos vencido, donde hemos echado abajo esta situación, y hoy por hoy hay una familia que está tranquila, hay un hombre que está feliz, hay un hombre que ya tiene trabajo, hay una esposa que ya regresó a su hogar, y prácticamente pues todas esas molestias que usted sentía en su cuerpo, ¿ha vuelto a tener pesadillas?
2: Ninguna, duermo como un bebé.
0: Bendito Dios, qué bueno realmente escuchar eso. Dios lo bendiga, me le da un saludo muy especial a su esposa. Una felicidad muy grande saber que sus hijos están bien, que están gozando de esa unión, que ya hay trabajo, que no hay tanta necesidad. Y vamos para adelante, vamos a seguir surgiendo porque así es como es la vida. Hacia adelante, como el elefante, a paso lento, pero aplastante. Gracias por su testimonio.
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3: Continuamos.
0: Continuamos.

0: queridos y apreciados oyentes. Seguimos aquí a través de Fiesta FM, muy conectados con ustedes. Ahí estábamos escuchando un testimonio que les prometí. Les dije que era grabado. Mientras que lo escuchábamos, entraron muchas llamadas. Una de ellas, el señor Manolo Orozco. Pendiente, don Manolo, su llamada fue favorecida, se le hizo un estudio y ya le tengo su respuesta. 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Bueno, mis oyentes, quiero contestarle al señor Manolo Orozco. Él habló conmigo, me dice haber nacido el 23 de septiembre del año 86, me comentó que él se ha casado ya 2 veces y en ningún matrimonio pudo ser feliz y tampoco pudo tener hijos y quiere saber por qué. Mi querido hermano, gracias por confiar en nosotros. Me di cuenta claramente lo que pasa o lo que pasó fue que el papá de su primera mujer, pues él nunca lo quiso, usted lo sabe, usted lo tiene presente. Él le hizo siempre la guerra, lo trató siempre mal, despectivo, lo trató con humillación. Y al darse cuenta que no pudo con usted y con ella, con el amor de su hija, al ver que no pudo con ustedes dos, pues el mismo día de su matrimonio resulta que le dio una pócima. Esto se lo dio a través de una bebida con el firme propósito de que usted no pudiera tener hijos con su hija. Motivo por el cual ustedes se separaron por el mismo mal. Pero usted sabe que ella sí tuvo hijos después, mientras que usted no pudo ser feliz ni tener hijos en su segundo hogar. Venga pronto con nosotros, le garantizo hijos, hogar, felicidad, familia. Usted se lo merece, usted es una buena persona, es una persona honrada. Muchas gracias por participar. Mis queridos oyentes, mis queridos hermanos, asimismo, si usted tiene problemas o dificultades de carácter sentimental, de carácter económico, de carácter espiritual, visítenos. Como esta otra persona que también les traje otro testimonio que está grabado, quiero que lo escuchen. Mientras que lo escuchan, seguiré contestando más llamadas por el interno, al igual que mis hermanos. 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Otro testimonio, otra persona agradecida. 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Escuchemos pues el testimonio, este otro testimonio, y ya regreso con ustedes nuevamente a Fiesta FM 94.5. Somos los pensadores positivos.
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0: Cuéntele a los oyentes cuál es su nombre.
2: Paloma Morelos.
0: Doña Paloma, ¿hace cuánto tiempo nos visitó usted acá, mamita linda?
2: Hace 4 meses, maestro.
0: 4 meses. Cuéntele a los oyentes cuál era su problema, qué fue lo que la trajo acá.
2: Pues yo vine aquí por cuestiones de salud, que estaba muy enferma, maestro.
0: ¿Qué era lo que pasaba?
2: Se me hinchaba muchísimo el estómago, siempre me dolía muchísimo.
0: ¿Cuánto tiempo, cuántos años duró usted padeciendo así?
2: Duré 3 años así, con ese malestar, maestro.
0: Con muchos doctores, tratamientos, no le encontraban nada. ¿Qué fue lo que pasó? ¿Qué fue lo que descubrimos? ¿Qué fue lo que usted tenía realmente?
2: No quiero ni recordar, maestro, pero la verdad, me salió algo muy feo del cuerpo. Cuando me curó, me salió un animal peludo, muy feo.
0: No me diga, mi corazón, yo me acuerdo de esto, pero mucha gente, para los que están escuchando, pues hay veces se les hace increíble todo esto. Este animal salió de su cuerpo, usted me dice que era peludo, que era muy feo, ¿salió vivo o salió muerto?
2: Salió vivo, maestro, pues la verdad se movía y se me hacía increíble lo que mi cuerpo estaba expulsando en ese momento.
0: Bendito Dios, pudimos hacer una exorcización total y plena. Fue algo maravilloso, hoy por hoy ha sido totalmente un éxito. Cuéntele a los oyentes cómo se siente usted hoy por hoy, después de estos meses que fue liberada de esa porquería, de ese animal satánico.
2: Pues la verdad le agradezco muchísimo a usted por su ayuda, maestro. Y hoy en día me siento muy bien, ya no tengo dolores de estómago. Y pues ya como muy bien, me siento súper bien, maestro, y muchas gracias por su ayuda.
0: ¿Qué dice su familia de todo esto, su esposo, sus hijos?
2: Pues estamos muy felices y ellos pues igual, porque ellos ya estaban hartos de verme mal, maestro.
0: Bueno, mamita linda, yo también me siento muy feliz, igual que sus hijos, que su esposo, de verla bien, de verla normal, verla que su cuerpo está normal, porque cuando vino, pues realmente parecía que fuera una mujer embarazada, debido a que a ella se le inflamaba, se le hinchaba ese estómago y le dolía bastante. Fue liberada, gracias al poder divino de Dios, el poder de la fe, la oración, el rezo. Hoy es otra persona que también nos está recomendando. Bendito Dios.
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3: Continuamos.
0: Continuamos, mis queridos oyentes. Ahí estábamos escuchando el testimonio. Son personas agradecidas que nos han visitado. Mire, lo importante en la vida no es lo que se promete, sino lo que verdaderamente se cumple. Y cuando usted nos visita, encuentra tratamientos garantizados para el amor, para el trabajo, para la abundancia, para ese hogar, para esos negocios, para esos viajes, para la salud, para la prosperidad. Y las palabras, pues se las lleva el viento. Por eso queremos demostrarle con hechos. Para eso deben de visitarnos, como la persona que acabaron de escuchar. Usted también nos puede visitar. Estamos aquí en Gran Island. Consúltenos hoy mismo si lo desea. De hecho, la línea telefónica ya mismo va a seguir abierta. Estamos llegando a la parte final del programa. Agradezco a la gente que participó. Agradezco a todos sus oyentes de Fiesta FM por ese gran calor humano, por esa respuesta, por esa gran cantidad de llamadas. Y le pido una disculpa si su llamada no fue favorecida. No se preocupe, que todos los días tiene usted la oportunidad de hablar con nosotros en este programa, en esta madrugada de 5 a 5 y media de la mañana. Mis oyentes queridos, gracias, gracias de verdad. Los felicito, que tengan un excelente día. Les recuerdo el teléfono 308-210-8040. Trabaje con amor, con ganas, no trabaje obligado, no trabaje empujado, no trabaje por trabajar, porque así mismo es como el dinero no rinde, no luce. Si usted trabaja con amor, créame que hay prosperidad, hay armonía en su mente, en su vida y en lo que lo rodea. Pero si trabaja con pereza, si trabaja porque se siente obligado, créame que no va a ver el fruto de su sudor y de todas maneras le va a tocar trabajar igual. Entonces, métale ganas, métale entusiasmo, métale buena vibra, métale alegría a su vida, que la vida es maravillosa, la vida es bella. Llámenos, somos guías, consejeros, motivadores, constructores de fe, magnéticos de energía, dinámicos de suerte. Somos sus amigos de siempre, los pensadores positivos. Me despido deseándoles una excelente mañana. Les deseo de corazón salud, mucha suerte, que le metan amor a su vida. 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Los dejo con Fiesta FM. Les deseo un excelente día. Les deseo salud y mucha suerte de corazón. Y les digo hasta pronto, mis hermanitos del alma. Somos los pensadores positivos.
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2: Hola, ¿qué tal? Les saludan a Ruth Lugo Mejía con la noticia de la hora. La oficina del sheriff del condado de Douglas compartió a través de sus plataformas un video de un accidente ocurrido en la calle 204 cerca de la intersección con Harrison. El video muestra una camioneta rodeando a un vehículo detenido y girando a la derecha justo delante de un patrullero estatal, lo que provocó la colisión. De acuerdo a una publicación que se difundió en redes sociales, el vehículo policial se encontraba un agente de la patrulla estatal de Nebraska y su perro policía. No se registraron heridos a consecuencia del accidente y se instó a los conductores a mantenerse alerta, a ceder el derecho al paso y respetar todas las leyes de tránsito, especialmente en lo que respecta a los vehículos de emergencia. La patrulla estatal de Nebraska informó que el otro conductor recibió varias infracciones. 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
4: Ok, listo, necesito café.

0: No lo puedo creer. No lo puedo creer.
1: Ay, no.
0: Ay, Dios mío, ¿qué vamos a hacer? Bueno, si me enfermo y no vengo la próxima semana, ya sé por qué. Ya saben por qué. Ya saben por qué.
1: Hay pretexto y válido.
0: Papada que me di en las paturrías.
1: Se ponga en los zapatos.
0: Hijo de su madre. Huele a quesito.
1: Ahorita los ratones.
0: hay comida, hay nueva comida.
1: Hoy sí hay desayuno.
0: Hoy sí hay desayuno. Señoras y señores, ¿qué tal? ¿Cómo están? Buenos días. Muy buenos días. Que estén pasando el día de hoy, 6 de la mañana con 7 minutos. Mi querida interventora, buenos días.
1: ¿Qué onda, Bolí? Buenos días.
0: ¿Cómo Oiga, estás? Y ¿Dime? Que empieza a llover.
1: ¿Qué? Hasta me quería ver. Sí, llovió, está tronando ahorita. Uy.
0: Y los relámpagos y todo el
1: relámpago.
0: Maneje con precaución.
1: Algunas calles tienen muchísima agua, entonces...
0: ¿Algunas?
1: Bueno, casi todas.
0: Vamos a... Está a prueba el alcantarillado de la ciudad. Si no, saque sus balsas para poder viajar de un lado a otro.
1: Ahorita la calle 2, no es cierto, la calle 3, un buen de agua allí.
0: Todo.
1: Un cachitito nada más.
0: En la Lotus, pues obviamente todo el carril que va a las banquetas, no pase por ahí porque... Mucha agua.
1: En el otro
0: carril.
1: Maneje despacito porque luego si va rápido, pues obviamente.
0: En los puentes aquí a desnivel del ferrocarril.
1: ¿Por cuál pasaste tú?
0: Por el de aquí a este lado, el donde está.
1: ¿La mexicana?
0: No, el otro.
1: Ah, también pasa por ahí. Ese no está tan malo como.
0: Sí, pero sí hay un encharcamiento importante.
1: Sí, cheques, tome. Vaya despacito.
0: Sí, vaya despacio porque obviamente, ¿no?
1: Se puede resbalar.
0: Ahorita claro. ya para un. Ya mainó.
1: Ya se estableció.
0: Ya mainó un poquito.
1: Ya.
0: Pero.
1: ¿Ya para qué?
0: Ya hemos llegado a esta
1: ya,
0: hora.
1: De veras. Híjole.
0: Es que está enojado, claro que está enojado.
1: Sí, yo creo que ya, Tlaloc, por favor, tranquilícese.
0: Para eso me desvelé anoche. Para un 0-0. Para eso.
1: Se ahí les va el aguacero. Calles inundadas de agua.
0: Bueno, pues así las cosas. Señoras y señores, muy buenos días. Y bueno, perdíganme la temperatura y cómo va a andar el resto de. Mira.
1: Y está bien húmedo.
0: Siento mojar, ahorita voy a poner una playera porque. Esto,
1: sí está.
0: Ah, bueno, si usted se llega a mojar, vaya preparado con otra playera porque la humedad le puede ocasionar que se enferme.
1: Una gripe. O lleve zapatos, lleve un cambio de todo.
0: Sí. Por impermeable si y todo. Sí,
1: que chamarra contra.
0: Sí.
1: La temperatura al momento es de 58, se siente como de 52. Ajá. Una máxima por ahí será de 70 y una mínima. ¡Guau! ¡Wow, mira cómo se está poniendo!
0: 58, ¡ay caramba!
1: ¿Viste?
0: Sí, cambió de repente.
1: Mírame. Es de... Bueno.
0: Los relámpagos.
1: En mínima 54, lluvias hasta el mediodía por ahora. Por Ajá. ahora, más al rato ya vemos cómo va a ir cambiando, pero por lo tanto tome una sombrilla. Porque si va a haber lluvia en la próxima hora.
0: Sí, ahí luego hay gente que usa botín. ¿O los niños? ¿Tienen escuela los niños?
1: No,
0: sí,
1: ya no. Ya salieron.
0: Okay. Porque si no, las famosas botitas que les compran para el agua también, sí, ¿no? Cierto. Porque
1: Sí. Hay que pedir unas.
0: Sí, unas
1: botas vasos. Para regar. Oye, pues fíjate que en Lexington hasta las 8 de la mañana va a llover.
0: Sí, va a estar.
1: Nada más.
0: Toda esta zona central, así prepárense porque el agua está dándole duro en esta mañanita.
1: A los que sí nos viernes. Va a ir como que un poquito más, con más lluvia, es Grand Island, Hastings, Kearney hasta las 10 de la mañana, Gothenburg hasta las 7 de la mañana y pues en Omaha, pues ahí esporádicamente.
0: Ok.
1: Entonces tome sus precauciones, si va a viajar, porque es viernes también. Y es feriado, entonces tome sus precauciones.
0: Sí, mucha gente ya empieza a prepararse para
1: desde
0: viajar.
1: Desde ayer salió.
0: También, entonces tome las precauciones necesarias porque el cambio de clima está fuerte, ¿no?
1: Sí, está, varía muchísimo en estos días y bueno, prepárese.
0: Perfecto, señoras y señores, hoy es viernes. Doble
1: Triple
0: play.
1: Doble play.
0: A ver, cuéntame, entonces, ¿qué es lo que tiene que hacer la gente?
1: Enviarnos sus canciones del mismo artista. Dos canciones del mismo artista y con el nombre correcto.
0: Con el nombre correcto, como dicen, otra que nada que ver.
1: ¿Qué onda? ¿Qué? Y, sí, por favorcito. Ahí a línea en cabina 308-321-1945 y WhatsApp 308-318-0696.
0: Exactamente, sí, para que mande ustedes sus mensajes de texto el día de hoy, en este viernes, le estamos acompañando. Igual a mucha gente le están llamando y le están diciendo, pues no vengas a trabajar, quédate ahí tranquilo. Sí, depende del tipo de trabajo, ¿no?
1: Los de la construcción a lo mejor pues sí se va a parar.
0: Algunos
1: sí. O, a lo, o los que trabajan en la pavimentación, sí, o cosas
0: exteriores,
1: en
0: exteriores sobre todo.
1: Entonces, cheque, dato garabato.
0: Bueno,
1: o igual si no quiere ir a trabajar, no vaya.
0: Exacto, es, o sea, correcto.
1: No quiero ir a trabajar hoy, jefe.
0: 8 minutos después, no me hubiera empapado como me empapé ahorita.
1: De ver, chale, hubiéramos entrado 8 minutos tarde, te dije.

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0: ¿Qué onda, perdida?
1: Ya llegó. Ay, se me fue. ¿Qué onda, Vali?
0: Ay, ay, ay. 6 de la mañana, 24 minutos, 6:24. Muy buenos días, que les estén pasando a gustito, rico y sabrosón. Temperatura al momento. ¡Ay, lluvia!
1: Lluvia, lluvia. Tus besos fríos. Tenemos al momento. Espérense que yo estoy en Omaha por allá. 58. Se siente como de 50, una máxima para hoy será de 70 con una mínima de 54.
0: Ok. Van a seguir las lluvias.
1: Hasta el mediodía.
0: ¿Así? Sí, sí, sí.
1: Por ahora.
0: Por ahora, por lo que se dice.
1: Por lo que se dice, se ve en el ¿cómo? En el climatólogo.
0: El waterpolo. El meteorológico. Oye, también, para mañana, sábado y domingo, ya viene fin de semana, feriado. ¿Cómo vamos a andar?
1: Fin de semana feriado, pues apunta que estará bien hasta el martes, con temperaturas entre los máximas 85, entonces va a estar bien, va a estar considerable. Uh-huh. Si va a hacer actividades fuera, pues yo creo que va a estar súper increíble.
0: Órale, órale, perfecto, perfecto, me late cacahuate. Línea telefónica, 308-321-1945, el WhatsApp, 308-318-0696. Saludos de parte de Lili, un saludo para ustedes, gracias, gracias, que le estén pasando muy bien el día de hoy, que van para la chamba toda la gente, que ya se está preparando para ir a la chamba. Para García, saludos, muy buenos días, que le estén pasando a gustito y quiere un doble play. Dice, buenos días, me pueden poner un doble play, Jaguar Interventora, Clarín Corneta, que de Industria del Amor.
1: Okay.
0: Industria del Amor, ahorita ponemos las canciones. No nos dijo cuáles, nada más de Industria del Amor. Eso, así qué bonito, mira, qué bonito.
1: Sí, baila la muñeca.
0: De volada, rápido.
1: Fum, fum, dos, tres.
0: Bueno, pues entonces, ya lo sabe, haga sus peticiones. dos por uno.
1: Al dos por uno, dos canciones del mismo artista. Ahí está para que nos las mande y para que se las pongamos.
0: Exactamente. Bueno, pues así que, pues ya, vámonos, vámonos, porque esto urge.
1: Vámonos.
0: Vámonos.
1: 626, se me olvidó.
0: Ah, bueno.

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0: Pues no se pudo ayer, no se pudo, no, no se pudo. Se pudo. Bueno, así las cosas.
1: Híjole, oye, ahorita estoy checando porque subí contenido al Facebook. Ajá. Entonces, las calles, oye, sí están bien, bien inundadísimas. Sí. Maneje, llévese una muda de ropa, por favor. Y especialmente si es amante de caminar. Digo, ¿no?
0: Ya me quité la sudadera, me puse una playera de fiesta, ya me quité los zapatos.
1: Ya, ya, y luego al rato, pues... Oye, pero sí, lleven su muda de ropa en el carro, en una bolsa o en su trabajo. Uh-huh. Dejen ahí una muda de ropa por si al caso.
0: Porque de repente el agüita arrecia y nos mojamos. Y
1: ahorita ya se calmó.
0: Y ya se calmó, o sea.
1: Ay. Pero bueno, igual y ahorita paró, pero al rato también le va a seguir dando. Bueno, no, nunca sabe.
0: Neta, bueno, ya que me di ya, una buena empapada.
1: Ya para qué me quejo.
0: Otra vez mojado.
1: Oye, con razón, yo cuando llegué, obviamente, pues ya ves que aquí la donde estacionamos los carros, un buen de agua, dije, chango, ¿cómo voy a pasar? Y dije, ah, ok, porque a veces cuando hay nieve me voy a dar la vuelta hasta el donde está el paso de discapacitados. Ajá. Ya bueno, en esa rampita. Y cuando veo, toda la carretera llena de agua, y dije, ay, no.
0: ¿Por dónde pasaste?
1: Pues me crucé. Ok. O sea, caminé en puntitas. Y todas más creo que se me mojé mis tenis. Y dije, oye, ¿cómo le habrá hecho Jaguar para pasar?
0: No, es que yo estaba aquí, bueno, ni enfrente, sino un lejitos. Entonces, igual, iba yo a hacer así. Y había una piedra, entonces, una piedrita. Dije, ah, pues aquí encima. Eche piedra, se la pon y toda.
1: Ya no hay piedra.
0: Ya no hay piedra, valió gordo. Y sí, no, y no fueron los dos, nada más fue uno. Pero sí, así todo. Haz de cuenta que lo metes en agua.
1: Sí, lo.
0: Todo el tenis, así, entré chocleando.
1: Yo creo que ahorita el agua sí alcanza la plataforma que traen los tenis.
0: O hasta más.
1: Un poco más de eso. Tome sus precauciones, vaya preparado. Ahí está.
0: Sí. Y es que no sabes qué tanto puede durar ese aguacero. Uh-huh. Puede estar leve o puede durarse y hay que darse. Entonces me voy, no me voy, me quedo, no sí me quedo.
1: Entre sí, entre
0: también.
1: Y mira. Híjole. Te dije, ahí vamos a entrar a las 10.
0: Sí, te digo.
1: Te todo digo.
0: Antes. Bueno, señoras, 6 de la mañana, 39 minutos, 6:39. Tenemos saludos y tenemos también doble plays, así que márquenos.
1: Línea en cabina 308-321-1945 y WhatsApp 308-318-0696.
0: Siempre das el tuyo, ¿ah?
1: Es que son similares, empieza con 3, 308-395. Y bueno, Jesús Vázquez nos dice, buenos días, ¿me puedo poner un doble play de los Cardenales de Nuevo León? Gracias y buen día, raza. Buenos días, muchacho.
0: Saludos para Erika también, saludos, buenos días. Quiere cumbias para despertar.
1: Eso okay. Es todo.
0: Perfecto, me late, cacahuate.
1: Así sí, baile la muñeca.
0: Bueno, vámonos con esto, doble play, Cardenales.
1: Aunque te siento que jamás.
0: Ah, ¿verdad? Te digo.
1: Se cambiaron la letra.
0: Sí, claro.
1: La melodía, la base.
0: Ay, ay, ay.

0: 10.
1: Cuida mucho en la jornada crearte enemigos gratuitos o entrar en discusiones con los más cercanos. Te beneficiarás más quedándote en segundo plano.
0: Tauro.
1: Tu energía hoy está a la alza. Notarás la necesidad de hacer algo fuera de lo normal. Incluso las aventuras románticas serán fáciles para ti.
0: Géminis.
1: Vendrán a tu mente muchos recuerdos de momentos pasados. Intenta borrarlos y mira el presente y el futuro con más esperanza.
0: Cáncer.
1: No hagas oídos sordos a las advertencias de tus seres queridos. En eso está el éxito. Si deseas pasión, solo pídelo.
0: Leo.
1: Tu expresividad será máxima junto a tu magnetismo. Todo está fuera de lo normal, pero cuidado con los detalles.
0: Virgo.
1: En todas tus actividades tendrás el apoyo de los cercanos y los resultados se harán ver de inmediato. El amor y la pasión deben esperar. Vamos a pausa, regresamos más adelante con tu destino zodiacal.

0: ¿Qué tal? ¿Cómo estamos, señoras y señores? Con más en esta mañanita. 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Así las cosas. Patrocinador, en esta hora nosotros regresamos.
1: Libra, repasa bien tu agenda de actividades y observa si no estás olvidándote de alguna fecha importante que debas cumplir. Los olvidos pueden ser peligrosos, Libra.
2: Escorpio,
1: tus intereses profesionales se verán empujados hacia nuevas e interesantes metas. Adelante y sin miedo, Escorpio.
2: Sagitario,
1: debes cuidar un poco más tu mente y tu cuerpo. Una dieta equilibrada y un buen libro te salvarán de cometer errores.
2: Capricornio,
1: hoy será el inicio de nuevas e interesantes actividades en las cuales tienes un papel muy destacado. Piensa positivo y todo saldrá maravillosamente.
2: Acuario.
1: El ambiente hogareño será algo tedioso, pero pronto pasará. Tu contacto con la sociedad aumenta. Es momento de iniciar empresas, Acuario.
2: Piscis.
1: En tu plano laboral aparecen nuevos proyectos de los cuales vas a sacar grandes beneficios. Pero no olvides las necesidades de los que te rodean. Esto fue tu destino zodiacal. Soy Emi Paulina. Hasta la próxima.

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2: Amigos, el Club América Femenil busca el doblete histórico. Y es que apenas 3 días después de conquistar el título del Clausura 2026, las Águilas se metieron a la final de la CONCACAF Femenil tras golear 4-1 al Gotham FC en el Estadio Hidalgo. La figura fue Scarlett Camberos, autora de un hat-trick, acompañada por el talento de Ailina Vilés. El equipo de Ángel Villacampa disputará el próximo sábado su primer título internacional frente al Washington Spirit. Esto frente a Verdugo de las Tuzas. América llega con la moral en alto y con la oportunidad de marcar un nuevo capítulo en la historia del fútbol femenil mexicano. Seguiremos atentos de esto. Hasta aquí los deportes, yo soy Mixel Montoya.
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0: antes de las 5.
1: Sí, hombre, te digo, sí, te digo, así pasa. Así pasa en esta mañana de viernes.
0: Lo bueno que los chamacos ya no andan en escuela, porque si no.
1: Sí, ¿verdad? No, se hicieron empapar.
0: La otra vez se me olvidó la lonchera en el carro de los niños.
1: Yo pensé que el chamaco.
0: No, la lonchera de los niños en el carro y igual estaba lloviendo en la mañana. Y, ay, no, qué coraje hice. Y por la verdad sí le di sus nalgadas ahí al.
1: Oye.
0: A yo, porque dije, no, oye, ayúdame. Ayúdame que yo te ayudaré.
1: Se me olvidó Briancito.
0: Ay, aquí estás.
1: Bueno, señoras y señores, 7 de la mañana con 5 minutos, 7:05. Buenos días, que le estén pasando a gustito. 22 de mayo, 142 días han pasado ya de este año, faltando 223 para finalizar este 2026.
0: Qué rapidísimo.
1: Rápido, ¿ah?
0: Ayer todavía faltaban 223.
1: 23. Oye, temperatura, ¿cómo andamos? Porque sigue lloviendo, tú estás. Oye, se puso súper oscuro. Pareciera que son como las 5:30, 6, ¿ah?
0: ¿Eh? Sí, 6 más o menos. Pues está chispeando. Ya medio analicé, chaste. Ya me puse.
1: Chaste, sí.
0: Está chipi chipi.
1: Está el chipi chipi.
0: Está el chipi chipi. Estamos a 58. Estamos a 58, se siente como de 51. Habrá la máxima de 70 con una mínima de 54 y lloverá la próxima hora.
1: El próximo año estará lloviendo.
0: Así. Más o menos, quizá los días varíen, pero sí estará lloviendo. Se prevé que llueva hasta mediodía con el 35% de probabilidad de lluvia. Entonces, prepárese.
1: Es correcto, prepárese porque así puede estar y bueno, puede cambiar, ¿no?
0: Puede cambiar, puede muy rápido. Pero entonces esté al pendiente de sus aplicaciones el clima, porque sí está, tenemos un clima muy rarito por acá.
1: Bueno, estamos santorales, vámonos con los santorales el día de hoy. A fíjate ver. Que Santa Quiteria, Santa Humiliana, eres muy humiliana tú, eres muy humiliana.
0: Felicidades.
1: Santa Doménica, santorales para el día de hoy. Y bueno, si usted está celebrando algo en especial el día de hoy, que la pase muy bien, muchas felicidades. Si este fin de semana tiene alguna celebración, pues...
0: Mira, es más, le vamos a proponer algo. Invítenos a ver el Pumas.
1: El domingo, ¿cómo ganamos la octava?
0: Obvio.
1: ¿Cómo ganamos la octava?
0: Oye, sí se va a poner tenso, ¿eh? Ayer sí, pero, se puso tenso.
1: Pero estuvo bueno. Bueno, señoras y señores, muchas felicidades. Ahí están, fíjate, las mañanitas, ¿para qué digo? Ahí están.
0: Ya fue mucho.
1: Son mañanitas pasadas por agua.
0: Felicidades, muchachos, muchachas. Felicidades. Y también a los que cumplen, los que salen de la escuela, todavía siguen saliendo de la escuela.
1: Sí, todavía siguen saliendo.
0: Dios, ya, párenle, por favor, mucha felicidad. Sí,
1: todos los días entran y salen. Todos los días entran y salen.
0: Por la misma puerta.
1: Ya. Oye, hay buenas noticias que no se cuentan, pero que son muy buenas noticias para el mundo.
0: A ver.
1: Por ejemplo, fíjate lo que es mi descendencia. La población de jaguares. En México aumentó en más de un 30% desde el 2014, llegando a 5,236 jaguarcitos.
0: Ya tienes primitos.
1: Ya.
0: Ya es la familia.
1: Child support.
0: Ya creció la familia.
1: Corea del Sur lanzó autobuses nocturnos exclusivos para mujeres. Para hacer más seguro su regreso a casa. Mira, qué buena onda. Los pintaron de color rosa, ¿eh?
0: Ay, qué bonito. Fíjate. Qué bonito.
1: Corea del Sur. Un estudio de laboratorio in vitro mostró que extractos de la raíz del diente de león pueden destruir hasta el 95% de las células tumorales en solo 2 días.
0: ¡Guau! Wow.
1: Qué impresionante.
0: Por
1: ¿no?
0: eso antes los abuelitos no se enfermaban porque comían de eso:
1: mucha,
0: diente de león,
1: sí,
0: mucha herbolaria.
1: Sí. Oye, la tribu Yurok de California recuperó las tierras de los ancestros que les habían sido arrebatadas hace más de 120 años.
0: ¡Guau! Wow.
1: Esos sí son los originales de aquí.
2: Váyase de aquí de mi tierra.
1: Pues si esta es la mía, nomás te digo.
0: Nomás que me la robaron así.
1: Sí, nomás que me la robaron. Me asesinaron a todas mis tribus.
0: Estaba un poquito descuidado y pues dijeron presta para la orquesta y se lo quedaron.
1: Ya. Fíjate que si tú quieres tener un... yo creo que todos añoramos con un lugar donde se desarrolle la familia.
0: Un terrenito.
1: Que sea una entidad, una ciudad...
0: tuya.
1: Aparte de eso, pero que puedas desarrollar la familia, que se dé.
0: Sí, sí, sí.
1: ¿No? Pues hay un país donde oficialmente ya es reconocido como el mejor país para la familia.
0: No, me voy a llevar a mis 5 chamacos allá.
1: Así que te recomiendo que te vayas a Finlandia.
0: Vámonos a Finlandia. Es Finlandia. Más, vamos a transmitir desde allá.
1: Oye, el idioma de el finlandés, ¿cómo será?
0: ¿Cómo será?
1: Yo digo que tipo alemán, más o menos, ¿no? Pues es nórdico, es entre Suecia, Finlandia, Noruega, Dinamarca, Finlandia, Alemania. Finlandia, perdón. Finlandia fue oficialmente reconocida como el mejor país para las familias. Ojalá que sean las familias políticas. Ay, que se vayan, que se vayan, que se vayan.
0: Ok, creo que aquí.
1: A ver.
3: Ah, you're from Finland. Yes. Okay, so you speak Finnish?
4: Yes.
3: Say something to me in Finnish and let me know what she's saying in the comments.
4: Kansarikännit perkele.
3: Let me know what she said. Sounds nice.
1: ¡Órale! ¿Qué dijo? ¿Quién sabe?
0: No sé. Dijo que lo descubramos en los comentarios.
1: Después de más de 80 años de trabajo agotador, un elefante logró acostarse por primera vez cuando fue rescatada. Él trabajaba como atracción.
0: En el circo.
1: Entonces imagínate, ¿no? Pobre.
0: Pero qué mala onda, ¿no? Que muchos los que tienen circos traten mal a los animales.
1: Bueno, ya no está, creo que ya no hay, ¿no?
0: Ya no mucho, pero hay algunos que todavía no.
1: Sí.
0: O por ejemplo, en los países asiáticos que los usan como para sus eventos y así. Uh-huh. No todos.
1: Claro, claro.
0: Pero algunos sí cuidan muy bien de los elefantes. Uh-huh. Les ponen su agua y toda la cosa. Ay, qué bueno.
1: Oye, y fíjate que en Holanda, esto está bueno, en los Países Bajos se creó una aldea para personas con demencia.
0: Wow.
1: Donde los cuidadores, los doctores, interpretan o la hacen de papeles de vecinos y comerciantes. O sea, en la aldea, los que te venden la fruta y son cuidadores de estos pacientes.
0: Para crear,
1: o sea, no
0: el
1: tiene
0: ambiente.
1: Nada que ver como hospital. Entonces, obvio que el ambiente es totalmente diferente. Un ambiente muy diferente a un hospital, ¿no?
0: Para que se integren a lo que vendría siendo. Pues,
1: pero es que es de demencia. O sea, que ya se les va en la canica. Demencia senil, ya se empiezan a olvidar las cosas.
0: Sí, sí, sí, es lo que pasa con la demencia. Pero bueno, qué padre que tengan esos programas y la manera en que lo están llevando. Que es porque no es tan particular.
1: Claro.
0: Porque normalmente, sabes que los llevan al hospital, se quedan encerrados, pero ahí en el hospital.
1: Sí, claro. Es una pequeña aldea donde tienen su casa. Y es como que voy a hacer mis compras y como que aquí vivo y...
0: Como una vida cotidiana normal, pero bajo. Los únicos que saben, pues, son los cuidadores.
1: Claro, claro. Bueno, entre más notas curiosas es los caballos de Rzewalski. Los últimos caballos verdaderamente salvajes regresaron a la vida silvestre después de aproximadamente 200 años.
0: Cuidado, eso sí.
1: 200 años, está interesante, ¿no?
0: ¿Sabes el cual me impactó muchísimo? El del Mustang. Que ya ves que lo sacaron del...
1: ¿El carro, el nuevo?
0: El Mustang.
1: ¿El 2026?
0: Lo sacaron de... es que del Callao.
1: Sí,
0: uy, hasta saca, no sé, ¿qué será por la nariz? El
1: bufando.
0: Cuando bufa, pero yo creo que de todo el
1: vapor
0: que tiene.
1: Uy,
0: una patada de esos, sí te manda a visitar a...
1: Sí, no, te manda al hospital. Bueno, 7 de la mañana con 13 minutos, 7 con 13, estamos en el Doble Play en este viernes. Líneas telefónicas.
0: Línea en cabina 308-321-1945 y WhatsApp 308-318-1396.
1: Vámonos con otro Doble Play y regresamos.
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0: Seguimos con más, señoras y señores. Son las 7 de la mañana con 24 minutos, 7:24. Muy buenos días en este viernes. Viernes. Fin de semana, feriado. Así que mucha gente regresa hasta el martes.
1: Miércoles.
0: Oiga, ¿y vamos a trabajar el lunes?
1: Mira, te voy a ser honesta contigo.
0: A ver, quiero que seas honesta conmigo.
1: Sí, vamos a trabajar. Sí, vamos a trabajar. Lo hablé yo con los jefes. No necesitamos descanso. Trabajamos 5 días a la semana. De 6 a 10. Y después de 2 a 5. Algo anda mal. Pero no, no va a haber. No va a haber. No te preocupes.
0: No va a haber qué.
1: No va a haber.
0: ¿Trabajo?
1: No va a haber. No va a haber permiso de faltar, más
0: Changos.
1: Bien.
0: Changos.
1: No, es que no me dejas terminar. Ah, no va a haber permiso de faltar. Entonces, te esperamos aquí el lunes. Aviso. Es más, todos los muchachos y muchachas se están escuchando. Son testigos. aguas. No se me vaya. Hasta la noticia te impactó.
0: Así que ni quería.
1: La noticia te impactó.
0: Así que ni quería. ¿Cómo el chavito que se iba a caer? ¡No, güey!
1: ¡Ay! Y ahí entre las ramas ahí.
0: Bueno, señores, señores, 725. Por cierto, vamos a invitarlos. El día de mañana arranca este evento del famoso Spring Fling, donde pues muchos de los comerciantes locales hacen su exhibición. Es como un tianguis, ¿no?
1: Un tianguis orgánico.
0: Orgánico, fíjate, si usted quiere, ¿sabes qué? Mañana voy a ir y ojalá y vendan miel.
1: Sí, venden miel.
0: Miel natural.
1: Hay muchos vendedores.
0: Con abejas y todo.
1: Mira, hasta hay flores naturales.
0: No me digas.
1: Ya te dije.
0: ¡Qué bonita, qué bonita!
1: Hay un buen de cositas, visítelo.
0: ¿Tú has ido?
1: No, pero uno similar, sí. Entonces okay. Supongo que es similar.
0: Bueno, bien, vamos a ver, dar la vuelta mañana.
1: ¿Qué va a haber?
0: Va a arrancar, a ver comida, música, diversión para toda la familia.
1: Obviamente.
0: Mercados con productos locales.
1: Muy bien, muy bien.
0: Aguacates.
1: Oye, sobre todo, sí, es cierto, el aguacate.
0: Ahorita que está el agua.
1: Agua.
0: Agua pasa por mi casa, cate de mi corazón,
1: ¿qué
0: es?
1: Será? ¿Sí, no? ¿Algo así?
0: Sí, así lo adivinas. Agua pasa por mi casa, cate de mi corazón, ¿qué es?
1: ¿Y qué era tú?
0: Pues el aguacate.
1: Aguacate, pues ahí van a tener aguacates, productos orgánicos.
0: Farmers Market. Pues no sé si aquí empieza tú.
1: ¿El 20 mañana a la 1? No, a las 10.
0: No, 10 en la mañana. Empieza temprano.
1: Creo que también tienen su página en las redes sociales. Me parece que la vi.
0: Bueno.
1: Están al pendiente, de todos modos.
0: Debe ser temprano, ¿no? Spring. Yo creo que debe estar como a las 7, 8 de la mañana, ¿no?
1: Probablemente. Let me check.
0: Let you check.
1: ¿Spring qué es?
0: Spring Fling es el Farmers Market, Grand Island Area. ¿Y dónde va a ser tú?
1: En el 1607,
0: al sur de la Locus. Ahí afuera donde está casi la entrada para los casinos, ¿no?
1: Es que,
0: ¿Yendo
1: yendo para la feria, pues.
0: Ándale. Ajá. Sí, pues ahí está el casino.
1: Por el Starbucks. Yo no sé, y no quiero equivocarme, o no sé, pero antes lo llamaban Farmers Market.
0: Bueno, así es, Farmers Market. Grand Island Area, Farmers Market.
1: Ah, ok. Entonces,
0: es el mismo cuando mismo.
1: Es el mismo, pero...
0: Bueno, empieza mañana 23.
1: Mañana 23.
0: Y creo que es cada semana, ¿no? Cada semana que se ponen durante el verano.
1: Uh-huh.
0: Está hasta agosto, me parece, donde vienen los... exhiben o venden cosas. Yo me imagino que va a encontrar usted miel, bueno, productos, pero también gente que cocina en casa o que
1: así
0: le hace
1: se pone el merquetengue.
0: O que, sí...
1: Normal.
0: Así como que, aquí tengo la foto.
1: Están viendo y no. Ya, mira, aquí se pueden contactar. Bueno, no contactar, pero pueden visitar www.farmersmarketgi.com.
0: Ok. Y los. ¿No dice qué horas?
1: No dice qué hora, Boli.
0: Bueno, yo creo que va a ser como a las 8 de la mañana, ¿no?
1: Pues yo creo que más o menos.
0: Van a llegar temprano, eso sí, para poner todo el merequetengue, ¿no?
1: El merequetengue, los puestos.
0: Como 7, 8 de la mañana. Voy a salir a hacer mis compras mañana.
1: ¿A dónde fuiste?
0: Fui a mis compras.
1: Fui a la marqueta.
0: Fui a la marqueta. Oye, no, pero como cuando salí en México, en nuestros países, que vas con tu...
1: Con tu bolso.
0: Bolsa de mandado.
1: De bolsa de mandado. ¿Las de plástico o las
0: al
1: de...?
0: Al mercado. No,
1: ¿las
0: no,
1: blancas
0: no,
1: o las de colores?
0: De las estas de color que son como... Que son elaboradas de plástico y todo el rollo. Las famosas bolsas.
1: Bolsas de mandado.
0: Que es para que vas al mercado y que regresas con... Que con la carne, los vegetales, la todo
1: fruta,
0: el rollo.
1: La fruta, que se te antojó una chuchería y te la compras.
0: Sí, así.
1: Ay, bueno. qué chido.
0: Está padre.
1: Pero vaya mañana.
0: Tu morro es
1: a las 8.
0: 8 de la mañana.
1: Mañana comienza a las 8 de la mañana.
0: Ok, perfecto. Muy bien, pues ya lo sabe. Mañana estaremos ahí listos, puestos y dispuestos. Vámonos con más música, más doble plays. Ajá. Nos pidieron ya los de Cardenales, ya lo pusimos. Nos pidieron de los Remis.
1: Ellos.
0: Ok, ahí vienen los Remis. Tenemos también del Tri. Bueno, pues tenemos varias peticiones, así que márquenos, líneas telefónicas.
1: Línea en cabina 308-321-1945 y WhatsApp 308-318-0696.
0: ¡Vámonos!
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0: Así las cosas, mi querida interventora, 7 de la mañana, 43 minutos, 7:43. Gracias a la gente que está en sintonía. Tenemos saludos a la gente que nos está escuchando a través del streaming.
1: Doña Lupita.
0: Exactamente.
1: Obvio microbio.
0: Saludos, saludos, don José, un saludote. Están ya activos. No sé si allá esté lloviendo, fíjate.
1: Es lo que justamente estaba pensando eso. Que nos digan si está lloviendo en Canton.
0: Sí, aquí cayó una tormenta, pero cañón.
1: Ay, que en serio hasta te mojaste los zapatos.
0: ¿Ya? ¿Otra vez? ¿Ya? Dije, me acordé cuando llegué aquí.
1: Dije, ah, caray.
0: Me acordé cuando llegué aquí. De mojarra.
1: Y dices, me recordé. Algunos recuerdos inundaron mi mente.
0: Sí.
1: Pero manténgase, parece que el agua ya bajó un poco en las calles, así que todos modos.
0: Y en los charcos también.
1: Los charcos, sí. Oye, es que en la mañana venía manejando y hasta, obviamente, por la cantidad de agua que había, hasta te movía el carro.
0: Sí.
1: Sí, mantenga mucho cuidado.
0: Sí. Sí, la mañana estuvo buena. Fuerte, la tormentita.
1: A las 5. Te dije, hay que empezar tarde.
0: Como que sí, como 5 y tanto.
1: Como 5 y pico.
0: O sea, y acaba a las 6:10. Tarren.
1: Justo cuando, como, no, ni eran las 6:10, eran como 6:05. ¿No?
0: Sí.
1: Hijo, qué coraje.
0: Pero estaba con ganas.
1: Yo creo que dijo, mira, hay que dejar que.
0: Hay que se empapen.
1: Que se empapen.
0: Que no me bañé ayer.
1: Pues ahí. Oye, sí, buena idea para sacar el champú y el jabón. Sí,
0: pero al momento está nubladón y la temperatura va a seguir así. ¿De veras la temperatura cómo va a andar?
1: Temperatura al momento 59, con una máxima de 70 y una mínima de 54. Al momento se siente como de 50.
0: ¿Y el resto, la máxima para hoy cuál es?
1: 70.
0: 70, bueno, no va a estar tan.
1: No está nada mal.
0: No está tan baja.
1: Como que a las 2 de la tarde ya se va a regenerar el asunto. Ya como que ya, párele.
0: Bueno, mira, yo a partir de las 10 escucho el pronóstico del clima.
1: Hola, ¿qué tal?
0: Oye, por cierto, hoy Día Internacional de la Diversidad Biológica.
1: Muy importante también. Conservar la
0: diversidad biológica.
1: Diversidad biológica.
0: Que es bien importante porque hay una biodiversidad.
1: Ayer estábamos hablando acción y efecto de
0: biodiversidad.
1: Pero es que así venían en los diccionarios.
0: No, fíjate que se refiere a la variedad de seres vivos existentes y las diferencias genéticas. Cada especie, tanto de animales, plantas y microorganismos que nacen, crecen y se desarrollan en el determinado ecosistema. Y obviamente, ¿no? ¿Cómo es posible? Bueno, cada zona tiene sus propias vegetación, animales que están adaptados a ese entorno. Que cuando los mueves, ahí sí ya bailan las calmadas.
1: Su adaptación puede ser compleja o hasta algunas especies pueden llegar a morir.
0: O invadir.
1: Y también.
0: Invasoras.
1: Oye, de hecho, estaba en México, en una parte, en una costa de México, había llegado un animal invasor.
0: ¿El ser humano? No.
1: Bueno, aparte.
0: No.
1: Aparte.
0: ¿Los turistas? No.
1: No, aparte.
0: Otro.
1: Era.
0: ¿Los gringos? No.
1: Aparte. Era un animal acuático. Que estaba ya empezando.
0: ¿Las
1: a
0: chivas?
1: No. Los del Veracruz.
0: Los escualos. Los tiburones.
1: Los tiburones de Veracruz. En el chiste es que en el sur de México llegó a invadir un animal acuático.
0: Okay.
1: Y ya estaba invadiendo pues una zona pues turística, muy bonita, y entonces estaba como que en peligro.
0: Ok, claro, pues
1: también
0: claro.
1: Es muy. Y ese animal creo que viene como de Asia, más o menos, todo por allá. Entonces es muy importante que.
0: Sí, porque no hay defensa.
1: Sí.
0: O sea, no hay el animal que contrarreste o que pueda eliminar a este. Claro que pues se hace de todo el merequetengue.
1: Es por eso que también los aeropuertos y también en vía terrestre el control de traer animales o plantas es muy estricto porque puede acabar con la diversidad.
0: Y desafortunadamente existe el traslado de especies fraudulentamente,
1: sí,
0: ¿no?
1: Es cierto. En Tailandia, bueno, este muchacho es de España, pero se mudó a Tailandia y tiene como un no es zoológico. ¿Dónde salvan los animales? ¿Cómo se llama?
0: Un área de. ¿De cuidado?
1: Más o menos, uh-huh. algo así. Entonces lo que él hace es de que va a las zonas de Tailandia donde trafican los animales.
0: Ándale.
1: O se los lleva, o cuando va a los aeropuertos y se agarra a los animales que ya están a punto de abordar o de ser llevados a otras zonas que no son wow. las de ellos. Y qué bonito que la gente se dedique a eso.
0: Y qué peligroso.
1: También.
0: Porque hay mafias ahí.
1: Sí, y sí lo han llegado a amenazar. No, claro, por lo mismo supuesto. De que pues obviamente hay animales pues, que pues, cuestan muchísimo.
0: África ha sido el continente más saqueado en la historia de la humanidad.
1: Por los elefantes también, ¿no?
0: Por los animales y por los seres humanos.
1: Sí, es cierto, está o muy peligroso. Hay que cuidar la biodiversidad local, bueno, nacional.
0: Pues sí, la verdad que mundial. Sí. Incluso si usted se conoce de alguien que tiene un animal extraño, diferente... Y pues, denúncielo.
1: Sí, ¿no? O si tienen las licencias, o top, debe de papel. Ser,
0: claro. Por ejemplo, se agarró una moda de estos changuitos, de los monitos.
1: Ah, sí, cierto. Esos
0: que también andaban teniéndolo como mascota.
1: Ajá.
0: Cuando son muchos animales, son salvajes. O sea, no son por domesticados, naturaleza. Claro.
1: Sí, es cierto.
0: O la gente que tiene serpientes.
1: También. Sí, es cierto.
0: Había un caso, eso y eso fue documentado, de que una persona tenía una serpiente. No sé qué serpiente era, pero una grande, era como tipo...
1: Boa,
0: algo así, ¿no?
1: Uy.
0: Y que de repente la llevó al veterinario porque no comía. Ya no comía, no comía y no comía y no comía. Y se preocupó porque su mascota, ¿no? Y le dice, pues que no come. Y todo.
1: Pasa?
0: Dice, bueno, lo que pasa es que es un animal salvaje.
1: Por naturaleza.
0: Y lo que está haciendo es que está haciendo espacio y te está midiendo porque igual te come a ti.
1: O sea, ya estaba preparando las tripas para... ¡Híjole! O sea,
0: así como que dices, no, este mono está muy grandote, me lo voy a comer, pero tengo que hacer espacio.
1: Sí, como que sí sabe rico.
0: Sí, está cañón.
1: Oye, también recientemente un multimillonario... que fue, no recuerdo en qué país pasó, pero un cocodrilo se lo comió.
0: Vámonos.
1: Ajá, pero pues obviamente supongo que estaba invadiendo un lugar que claro. era peligroso.
0: Claro.
1: Y pues se lo claro. lo devoró. Chico. Y cuando abrieron el estómago está el helicóptero y están subiendo al cocodrilo.
0: Ajá.
1: Y pues obviamente en la panza se le veía así. Como el 8.
0: Sí, claro, claro.
1: Así, ya bien inflamada. Y ya cuando la abrieron, sacaron chanclas, saquearon eso. Obviamente también el cuerpo de esta persona que era millonaria.
0: Y fíjate, mataron al cocodrilo
1: por su culpa.
0: Por la tontería de este güey.
1: Porque, pero bueno, cuiden la biodiversidad.
0: Bueno, pues así las cosas. 7 de la mañana, 51 minutos. Vámonos con más música rápidamente. Tenemos doble play, así que hagan sus peticiones. Líneas telefónicas.
1: Línea en cabina 308-321-1945 y WhatsApp 308-318-0696. Vámonos.

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3: Perfecto. Ahí. Continuamos.

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2: Hola, ¿qué tal? Les saludan a Ruth Comejía con la noticia de la hora. Equipos de emergencia fueron llamados a un accidente grave en el sur de Lincoln el martes por la noche. El suceso tuvo lugar en la intersección de Ochani Road y Nebraska Parkway poco después de las 10 de la noche. Los vehículos estuvieron involucrados. Ambos presentaban graves daños en la parte delantera. También tres personas fueron retiradas del lugar en camillas. OPD no ha revelado detalles sobre la gravedad de las lesiones ni sobre las posibles causas de la colisión. 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
2: ¿Qué cosa, señoras y señores? 8 de la mañana con 5 minutos, 8:05. Ya estamos a punto, ¿qué será? Menos de 20 días de arrancar ya el ya, Mundial de Estados Unidos, México, Canadá. Estamos a casi nada.
3: A casi nada de ya empezar este Mundial 2026. Y bueno, hay mucha historia detrás de todo esto que son datos muy interesantes.
2: La canción, a raíz de 1962, dato interesante, ya empieza a haber himnos en los mundiales.
3: Es la primera en Chile de 1962, donde se presentó este rock and roll que estaba de moda.
2: Los Ramblers.
3: Ramblers. Ahí viene la plaza. ¿No?
2: Ah, parecido, pero parecido. Bien, escúchenla. Muy bien, pues ahí está Chile 1962, la séptima edición de la Copa Mundial realizada en Chile del 30 de mayo al 17 de junio. Vaya interesante lo que tuvo este Mundial. Transmisión en vivo también de por parte de la televisión. Bueno, en parte, no tanto en vivo, en algunos, en la zona de Chile sí, pero mandaban los carretes en avión. Y en Europa lo veían al día siguiente.
3: Wow, o sea, en avión en el 62 ya existía esa magnitud de estar televisando un partido.
2: Exacto.
3: Wow, qué impresionante. Y bueno, desde ya me parece que fue en el del 58 en donde fueron las primeras transmisiones también del Mundial.
2: Es
3: para
2: correcto.
3: Todos. Y adelante.
2: Equipos participantes.
3: Vámonos con equipos participantes. Fue Alemania Federal, Argentina, Brasil, Bulgaria, Chile, Colombia, Checoslovaquia, España, Hungría, Inglaterra, Italia, México, Suiza, Unión Soviética, Uruguay y Yugoslavia.
2: Oye, algo interesante que esto acerca del Mundial que se empezó a presentar en Chile, todo estaba preparado, pero sin embargo, todo cambió del 21 y 22 de mayo de 1960, ya cuando habían determinado la sede que era Chile en el 62, todo estaba preparado en cuanto a estaban trabajando ya en los diferentes estadios, pero en el 21 y 22 de mayo de 1960, terremoto de Valdivia que afectó a todas las ciudades del sur de Talca, provocando cerca de 2,000 fallecidos y 2,000,000 de afectados. Y bueno, pues se pensó que posiblemente se podría cancelar, pero el presidente en aquel entonces dijo, no señores, el Mundial se hace en Chile sí o sí.
3: Oye, sí, porque aparte tuvo una magnitud y fue una, obviamente con... grande.
2: Fuerte.
3: Fue muy fuerte, de 9.5 en escala de Richter. Entonces sí fue muy, muy alta. Y bueno, a pesar de eso, estuvieron trabajando a marchas forzadas con los estadios también.
2: Sí, el terremoto obligó a la modificación completa de la programación del Mundial, que tendría 8 sedes. Las ciudades de Talca, Concepción, Talcahuano y Valdivia. Pero fueron descartadas. Mientras que Antofagasta y Valparaíso desisten de serlo debido a que sus estadios no podían ser autofinanciados, condición que debió imponer la federación ante la falta de recursos. Sin embargo, la municipalidad de Villa del Mar y la Junta de Adelanto de Aricia lograron remodelar sus sedes deportivas.
3: Y bueno, también tuvo un impacto destacado en la televisión chilena, ya que los tres y únicos canales existentes era el Canal 9, Canal 13 y UCV Televisión, y que realizaron obviamente grandes inversiones para adquirir equipos.
2: Claro.
3: Como ya lo decías, ¿no? Que mandaban al día siguiente los carretes para que fuera visto a nivel mundial.
2: Exacto. Y bueno, las sedes fue Arica, Estadio Carlos Difborn, con capacidad de 12,670.
3: Y tenemos en el Estadio Santiago, Estadio Nacional de Chile, con capacidad de 75.500 personas.
2: Villa del Mar, Estadio Sausalito, capacidad de 23.491 personas.
3: En el Estadio Rancagua, en el Estadio Brandon Cooper, con capacidad de 15.650.
2: Fíjate que redujeron bastante las sedes.
3: Las sedes.
2: Estábamos viendo que incluso en Suecia y en Suiza fueron hasta 12 sedes.
3: 12 sedes.
2: 8, 12, 8. Dependiendo. Y por el terremoto se redujeron a solo 4 sedes.
3: Que, si no me equivoco, es una de las, en Chile fue una de las que tuvo menos sedes.
2: Sí,
3: porque
2: sí,
3: los demás hubo
2: más. Estuvo cargadísimo de fútbol todas esas instalaciones.
3: Pero bueno, a pesar de eso, continuaron con el Mundial.
2: Y sí, bueno, pues así que ahí están las sedes. Y también se empezaron a enfrentar, se hicieron la fase de grupos, donde por primera vez empezaron a pasar el primero, segundo lugar y el tercero. El tercer lugar, los mejores terceros lugares pasaron a la siguiente fase. Grupo 1.
3: En el grupo 1 tenemos a Unión Soviética, Yugoslavia, Uruguay y Colombia.
2: Pasando Unión Soviética y Yugoslavia, Unión Soviética alcanzando 5 puntos, Yugoslavia 4, Uruguay se quedó con 2 y Colombia con 1.
3: En el grupo 2 tenemos Alemania Federal, Chile, Italia y Suiza.
2: Alemania Federal encabeza el grupo con 5 puntos, Chile 4, Italia 3, Suiza 0 y avanza Alemania y Chile.
3: En el grupo 3 tenemos a Brasil, Checoslovaquia, México y España.
2: Donde Brasil con 5 puntos, Checoslovaquia 3, México 2 y España 2, avanzando Brasil y Checoslovaquia a la siguiente fase.
3: En el grupo número 4 tenemos a Hungría, Inglaterra, Argentina y Bulgaria.
2: Hungría llega a 5 puntos, Inglaterra 3, Argentina 3 y Bulgaria 1, pasando Hungría y Inglaterra por diferencia de puntos, por la diferencia de un gol. Inglaterra pasa a la siguiente fase, dejando a Argentina a un lado.
3: Y en los cuartos de final...
2: Ya no hubo octavos, se redujeron, ya no hubo octavos de final.
3: De final.
2: Se fueron directamente a los cuartos de final.
3: A los cuartos. Y en los cuartos de final se llevaron a cabo el 10 de junio, Brasil le pega 3-1 frente a Inglaterra.
2: Esto fue en Villa del Mar. El mismo día, 10 de junio, pero en Arica, Unión Soviética cae frente al anfitrión Chile por 2-1.
3: En el estadio Rancagua, Checoslovaquia le gana 1-0 a Hungría.
2: Y el mismo día, pero en Santiago, Alemania Federal cae frente a Yugoslavia por 1-0. Pasando a las semifinales, Brasil, Chile, Checoslovaquia y Yugoslavia.
3: Ahí, y después nos vamos a las finales.
2: Semifinales. ¿Cuánto quedaron?
3: Semifinales. El 13 de junio en Santiago de Chile, Brasil le gana 4-2 frente a Chile, perdiendo con 2.
2: Así que hasta ahí llegó el anfitrión.
3: Chile
2: perdiendo ganó contra Brasil. El mismo día en Villa del Mar, Checoslovaquia vence 3-1 a Yugoslavia. Dato curioso, de estos dos países ya no existen.
3: Ya no existen, ya no.
2: Ni Checoslovaquia, ni Yugoslavia.
3: Ni Yugoslavia. Después, en las finales, el 17 de junio, en Santiago de Chile, Brasil.
2: El tercer puesto se jugó también en Santiago, ¿verdad?
3: Sí, cierto. El tercer puesto se jugó el 16 de junio en Santiago de Chile. Chile frente a Yugoslavia, y ahí sí se la lleva Chile 1-0.
2: Bueno, pues así que es el mejor puesto que ha tenido Chile en los mundiales, tercer puesto. Y en la gran final, Brasil llega a la final frente a Checoslovaquia, venciendo a los checoslovacos por 3-1.
3: Y así es como Brasil se lleva su segundo campeonato mundial.
2: Segundo campeonato mundial.
3: Y ahí ya donde empieza a calentar los motores, porque Brasil es un buen equipo para los mundiales.
2: Y bueno, las estadísticas finales: en primer lugar Brasil, Checoslovaquia, Chile, Yugoslavia, Hungría, Unión Soviética, Alemania Federal, Inglaterra, Italia, Argentina, México en 11º lugar, España, Uruguay, Colombia, Bulgaria y Suiza son las posiciones en las cuales quedaron después de este mundial.
3: Y fíjate que en los jugadores, Hungría fue el que obviamente marcó 4, pero debajo de ellos también sigue Brasil con 4.
2: Con 4, ¿no?
3: Chile, Unión Soviética y Yugoslavia con 4. Todos estos con 4. Después viene Brasil, Yugoslavia, Checoslovaquia y Hungría con 3.
2: 6 jugadores quedaron igualados en cantidades de goles y asistencias. Froilán Alberto lo hizo en solo 270 minutos, por lo que está considerado el primer lugar. El segundo y tercer lugar fueron para el soviético Valentín Ivanov y el brasileño Garrincha, que jugaron 360 y 443 minutos respectivamente.
3: Y están los goleadores, 6 jugadores con 4 goles.
2: Bueno, pues estos son 4 sedes únicamente en Chile, a causa de este... pues de este terremoto, que afectó enormemente el mundial, ¿eh?
3: Grande magnitud.
2: Fíjate lo que fue el apoyo por parte del gobierno, que dijo, el mundial va o
3: porque
2: va.
3: Porque va, sí, porque sí, sí.
2: Entonces,
3: o sí.
2: Pues le metieron velocidad y dinero a estas 4 sedes. Y también algo que llamó mucho la atención fue la televisión.
3: Sí, que fue, estuvieron ahí también 3 cadenas que estuvieron televisando este mundial, y muy interesante, oye.
2: Exacto, así que vaya que hubo una inversión muy importante, un impacto destacado en la naciente televisión chilena, y de ahí obviamente empieza ya la divulgación a grandes masas por medio de comunicaciones muy interesantes, que ya estaba llegando en su apogeo la televisión.
3: Oye, y también existen algunos datos curiosos, curiosos dentro de ese mundial de 1962, y fíjense que fue el primer mundial en tener un balón oficial propio y diseñado, fabricado en el mismo país, en Chile, conocido como Crack, y además se popularizó el himno nacional como lo... le pusiste play, el rock del mundial interpretado por la banda de los Ramblers.
2: Crack, el balón oficial del torneo, y también la canción oficial de Chile 1962.
3: Está muy interesante, oye. Partir de ahí se vinieron todos los himnos.
2: Y bueno, recordamos que usted puede vivir todos los partidos del mundial a través de Telemundo Nebraska, que será el próximo 11 de junio cuando arranque todo.
3: México versus Sudáfrica. Y está por Telemundo Nebraska.
2: Muy bien, nosotros continuamos.

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0: Me parece una falta de respeto, pero lo voy a tomar. Respeto tu punto de vista equivocado. ¡Guau! Wow.
1: Bueno, son las 8 de la mañana con 30 minutos, 8 con 30. Muy buenos días, que me estén pasando muy bien. Señoras y señores, anoche. Anoche, partido de ida del fútbol mexicano. Cruz Azul frente a los Pumas. Y el empate a cero.
0: ¡Bú! No pudieron. Mira, no pudo ni el Cruz Azul ni el Pumas. Así de fácil.
1: La verdad es que nos salió barato. La neta. La neta del planeta. Nos salió barato.
0: ¿Sabes qué? Yo creo que dijo Cruz Azul: mira, aguántate en la de. En la de
1: regreso,
0: vuelta.
1: De regreso.
0: En la de regreso. Ya. Aguántate tantito y ahora sí.
1: Sí, sí. Pues fíjate nada más cómo estuvo el partido de ida. La noche de anoche empataron a cero, pero Keylor Navas, San Keylor Navas,
0: el arquero,
1: te vamos a poner un monumento, compadre.
0: We love you.
1: We love you forever and ever.
0: Oye, pero es que sí, Pumas, mira, aparte que se salvó, en el rendimiento sí estuvo un poco bajo.
1: Bastante bajo.
0: Bastante, 40% tuvo la pelota.
1: Sí, no, la no, verdad es que muy no, bajo. No. Fíjate nada más, Cruz Azul tuvo 11 tiros al arco frente a 3 de los Pumas.
0: No, hombre, qué vergüenza.
1: La posesión, sí, como lo dice, 58% a cargo del Cruz Azul, mientras un 42% de los Pumas. Y bueno, pues hubo 7 tiros de esquina por parte del Cruz Azul contra 1 de los Pumas.
0: Pónganse, por favor, ahí pilas, muchachos. Y fíjate que en los pases, Cruz Azul tuvo 434 y Pumas, adivina cuántos.
1: Como 100.
0: Como dos. Sí.
1: Como dos, como no sé.
0: 250. No, ay, pues ay, sí, ay. Pero mira, lo bueno es que se salvaron, sí, y es mejor que Pumas le refuerce ahí porque el sábado, bueno, ¿cuándo juegan? ¿El sábado?
1: El domingo.
0: El domingo, mira, el domingo. Yo sí le van a dar y con todo, todos
1: sí,
0: contra todos.
1: Sí, sí, la verdad, mi respeto para Cruz Azul, tuvo apedreado en el rancho. Y respeto para Cruz Azul, pero no pudieron. ¡No pudieron! Eso es lo peor de todo. Es lo peor. Que nosotros no los defendimos ni bien
0: ni mira, mal.
1: Nada, nada. Es la suerte del campeón.
0: Y que sí quedara ganador.
1: Vamos a campeones, ya, punto. Pero fíjate, hubo, yo creo que mínimo, y te lo estaba platicando, mínimo 3 tiros que Keylor sacó. Bueno, 2. Es uno que se lanzó al medio, de medio, portería. Que se lanza al lado derecho, la saca, luego hacia abajo, se estira, la saca, luego otro al poste nos salvó, vámonos, mínimo ahí van 3 por parte del Cruz Azul. Y ya al final, casi al final, Pumas creo que tuvo 2, una muy clara donde se va hasta el final, da la media vuelta, pero yo no tenía este ángulo de tiro. Vence al portero y el balón va hasta al palo de la
0: travesaño.
1: Exactamente.
0: Travesaño.
1: Exactamente. Ahí se salvó. Pero imagínate que el Cruz hubiera metido, el Pumas hubiera metido ese gol. No, hombre, ya.
0: Fácilmente quedarían un 3-1. Iban a quedar un 3-1 más o menos.
1: Sí, sería lo pronóstico. Bueno, si hubiesen entrado, ¿no?
0: Ajá, si hubiese. Pero sí, quedaron 0-0 y bueno, 0-0. El domingo, ahora sí, va a estar más intenso.
1: Partido de vuelta,
0: más
1: intensa la ciudad cosa. Universitaria.
0: Ay, más le vale que al Pumas gane porque es su casa.
1: Ojalá y sí.
0: Ojalá, porque ya sería mucho
1: que sí, le se le fueron bastantes a o sea, yo no, bueno, nerviosos, estabas de visita. Pero hijos de su. No, neta, bueno, hice mucho.
0: Mucho coraje.
1: No coraje, sino me mantenían en el filo del asiento.
0: En el suspiro. Ajá. ¡Go! Y llevas así. ¡Go! Y te quedabas así.
1: Y así, y mira. Los memes. ¡Fallaron todo!
0: ¡Fallaron!
1: Exacto.
0: Y bueno, hay que esperar.
1: Hay un meme que me encantó, ahorita lo acabo de subir en Julio el Jaguar. Está buenísimo, que dice, y es de los Pumas, que dice: si confié en mi ex, ¿por qué no confiar en ustedes, canijos?
0: Oye, pero es que, mira, aquí en los previos juegos, el máximo que quedó fue Pumas 3-3 versus América. O sea, ya vencer a América sí ya, ya es un win-win.
1: Sí. Ahora, la información o lo que los medios de comunicación en Costa Rica y todo, vaya, dicen Keylor Navas. Keylor salva la noche a Uriazul, pura vida. Sin Keylor, la neta.
0: Ya, ahorita Pumas ya estuviera, sí, pero por si sí, sí, lo
1: verdad, suelo. La verdad que sí. Pumas la libró en la final de ida ante un impetuoso pero poco efectivo Cruz Azul. Navas atajó un par para dejarlo todo en el aire, definir el campeón del Clausura 26 en el Olímpico Universitario. Así que es el típico juego de ida de una final.
0: Se pone tensa la cosa. ¿Quién será el ganador? Puede ser tanto para uno como para otro.
1: Sí, vamos.
0: Vamos a ser muy tired.
1: Sí, sí, sí, pero va a ganar el Pumas. Ya, dicho esto, así está.
0: Ya está, lo has ¿cómo? Has hecho tu predicción.
1: La predicción está hecha.
0: La predicción.
1: ¿Y desde cuándo lo hice? Así que no es como que, ay, no, no. Desde que iba a empezar la
0: liguilla. Firme, firme la cosa.
1: Dije, Pumas, final con Cruz Azul y gana a Pumas.
0: Le hubiéramos grabado, G. Uh-huh. Léame las cartas, por favor.
1: Y ya, y bueno, al final del encuentro, el técnico del Pumas, no se despidió del técnico del Cruz Azul. ¿Sí? Se despide. Bueno, primero cuando empezaron el partido, sí se hablaron, se saludaron, pero ya después no. Efraín no se despide de Wiki. ¿Sí? No se despidió de Wiki. Según le mandó una señal. O sea, como que le hizo así como que, nos vemos en la próxima, de corazón, nos vemos en la próxima. O sea, no fue nada malo, uh-huh, sino como una señal de decir,
0: de amistad, ¿no?
1: Nos vemos. Y le hizo la señal así como que la próxima vez, pero diseñó el corazón, así como que
0: De corazón,
1: nos vemos en la próxima. Y ya. Órale. O sea, no fue una señal nada, mala, nada agresiva,
0: ofensiva,
1: no,
0: ni
1: no,
0: nada.
1: Y ya.
0: Pues fíjate que Cruz Azul es el favorito para jugar, para ganar la, uh-huh, Copa frente al Pumas. Según las
1: inteligencia artificial.
0: Inteligencia artificial. Yo no lo estoy diciendo. Es sí, lo no. que.
1: Ya, obviamente es una inteligencia basada en estadísticas. Pero el fútbol hay muchas formas.
0: Para ganar Pumas.
1: Sí, claro. Las estadísticas te pueden decir algo, uh-huh, y que te pueden llegar, pero es deporte. Uh-huh. Es deporte y tanto puede tener una salida mala el arquero de cualquiera de los dos y ya.
0: Puede ser para cualquiera de
1: los dos. Ajá, exacto.
0: Y ahorita se pone intensa la cosa. Próximo domingo. Preparen las melenas.
1: Así que, por cierto, señoras y señores, ¿de qué color quieren que pintemos la greña, Lupita? ¿De qué color quieren que se le pinte más?
0: Pongan ahí en Facebook.
1: Amarillo. Amarillo.
0: Un verde.
1: ¿Amarillo o verde?
0: Un verde.
1: Sí.
0: Un verde.
1: Se va a ver bien.
0: Se va a ver bien.
1: Se va a ver bien.
0: Que un nuevo look.
1: Sí, sí, sí. Mientras sí. No se pinte la cara, está bien. ¿No?
0: Simón.
1: Ahí está. Bueno, 8 de la mañana, 38 minutos, 8:38, días telefónicas.
0: Línea en cabina
1: 308. Y yo no empecé, tú empezaste.
0: 3-0, yo no fue mi idea. 308-321-1945 y WhatsApp 308-318-0696. Vámonos.
1: ¡Vámonos!
0: Música, maestro.

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0: Seguimos con más y vámonos con nuestro patrocinador, mi querida Interventor, ¿quién tiene?
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0: Eso me late, cacahuata. Regresamos.

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2: Amigos, el boxeador mexicano Omar Chávez, hijo de la leyenda Julio César Chávez, fue detenido este miércoles en Culiacán, Sinaloa, y trasladado al centro penitenciario de Aguaruto, según registros oficiales. La captura quedó asentada en el Registro Nacional de Detenciones bajo el nombre de Omar Alonso Chávez Carrasco. Hasta ahora no se han revelado las causas del arresto ni si existe una orden judicial en su contra. La noticia obviamente cobra relevancia por el peso mediático de la familia Chávez en el deporte mexicano y abre un nuevo capítulo de incertidumbre en torno al pugilista, un caso que deja más incógnitas que certezas. ¿Tú qué opinas de esto? Hasta aquí los deportes, yo soy Mixel Montoya.
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0: ¡Para la botana! ¡Para la botana! Para ver el partido.
1: Comida internacional.
0: Comida internacional.
1: Obvio. Abrió microbio.
0: Exacto. 9 de la mañana, 4 minutos, 9:04. Muy buenos días. Continuamos el día de hoy. Señoras y señores, temperatura, ¿cómo andamos? Mi querido interventor.
1: Sube la temperatura. Temperatura al momento tenemos... Uh-huh. Tenemos 57, se siente como de 51, máxima para hoy será 70, con una mínima de 54, y todavía, puede que llueva hasta las 12.
0: Todavía hay posibilidades, ¿todavía sí, hay chance? Bueno, está nublado.
1: Me falta menos.
0: Está nubladón, entonces, pues ya lo sabe, hay que tomar sus precauciones.
1: Precauciones.
0: Necesarias.
1: Mañana ya va a subir un poco más, 75 la máxima con una mínima de 48 y el domingo la máxima 84 con mínima de 54 y el lunes prepárese porque la máxima será de 87 con una mínima de 62 y estará soleado.
0: Para el martes, bueno, será más algo similar el martes también.
1: Algo similar y nuevamente entre el miércoles y el jueves regresan las lluvias.
0: Sí, ¿verdad?
1: Sí. Sí, así está, prepárese de todos modos. Esté bueno, ready. Pues que no le pase bueno. Como nosotros en la mañana.
0: Sí, que no cunda el pánico.
1: Que no cunde el pánico. Llévese una muda de ropa.
0: Oye, sí, bueno, toma sus precauciones necesarias para estos cambios de clima. Porque fíjate que hay gente que incluso en sus autos trae de todo,
1: sí, cierto.
0: Trae que un impermeable, que sombrillas, botas, o unos tenis.
1: Cambio de ropa.
0: Sí, y uno nunca sabe, ¿no?
1: Sí, no, nunca sabe.
0: Está
1: sí.
0: Bueno. Está bueno.
1: Get ready, muchachos.
0: Oye, Día Internacional del Síndrome 22Q11.
1: 22Q11. Q11. Ajá. ¿De qué es?
0: Es un síndrome. Acción. Un síndrome de 22Q11.
1: Acción y efecto de...
0: De cuoncear. No, ¿sabes qué es un síndrome? Es una alteración genética producida por la pérdida de un fragmento o región específica del cromosoma 22.
1: Oh.
0: Generando problemas relacionados con el desarrollo embrionario. Los principales síntomas de esta patología es anomalías cardíacas congénitas, deficiencias en la regulación del calcio o tendencias a la hipocalcemia, hendiduras o insuficiencia en la función del paladar, trastornos importantes. Y bueno, pues esto es para que usted se haga conciencia acerca de este síndrome.
1: De ese síndrome. Oye, muy importante también que mientras en el embarazo tome su ácido fólico.
0: Sí.
1: Y también ir checando, hacerse sus chequeos, sus revisiones con su doctor.
0: Exacto.
1: Con su doctor. Exacto. Para detectar cualquier anomalía, pues ya esté también prevenido.
0: Es correcto. No tiene nada que ver, pero es como que de la época, por eso es que lo puse.
1: Ah.
0: Hoy, aunque usted... Y tú lo jugaste alguna vez. Oh, y bien. Muchos lo jugaron y lo conocen. Hubo hasta películas de un videojuego.
1: Ok.
0: No hace mucho que salió esa película, que se me hace una soberana, ¿eh? Pero hubo película.
1: Ok, ¿cuál es?
0: El Día Mundial del Pac-Man. Ándale.
1: Es muy chido, ¿eh?
0: El Pac-Man.
1: Muy entretenido.
0: Día Mundial del Pac-Man, ¿cómo la ves?
1: Muy entretenido, aunque se ve sencillo, pero sí te sudan las manos, oye.
0: Bueno, pues este día, videojuego creado por Arcade, creado por el diseñador de videojuegos Toru Iwatani, fue la fecha de lanzamiento, un día como hoy, pero de 1980.
1: ¡Hala!
0: ¿Sabes que este 40. Juego rompió récord Guinness?
1: ¿Por qué?
0: Pues fue el más exitoso de todo, ha sido el más exitoso de todos los tiempos, con un total de 293,822 máquinas vendidas del 80 al 87.
1: Del 80 al 87, o sea, solamente en 7 años. ¡Eh!
0: 293 mil.
1: Oye, es que sí es un juego muy entretenido.
0: Ajá, de las famosas maquinitas.
1: Las maquinitas. Por un peso.
0: De hecho, todavía existe el Pac-Man en las maquinitas.
1: Ajá, en algunas. Como que el arcade, pero muy bueno.
0: Sí.
1: Sí te entretiene y mete el otro peso porque sí te matan.
0: Y bueno, pues hoy día del Pac-Man.
1: Y también hay diferentes versiones de Pac-Man.
0: Ya hay
1: ya fue revolucionando los videojuegos, que obviamente nada que ver con los tradicionales. Pero muy buen juego, en general, muy buen juego.
0: Sí. Cuando comías los fantasmitas y órale a comer todo lo que podías.
1: Las frutas.
0: Las frutas que salían.
1: Y tenías que escaparte de los otros colores, de los otros, así como fantasmitas.
0: Y ya cuando ibas avanzando, ya la pastilla esa que te daba inmunidad, ya no te duraba nada. Y sí, así como que rápido, de volar.
1: Rápido, lo que puedas.
0: Y ya, se acababa y empezaba. Fantasmas.
1: Sí, muy. ¿Y no te pasaba que a veces cuando lo jugabas, como que se te trababa el botón y no daba vuelta?
0: Sí,
1: y que ya venía atrás, el fantasma y pues, ni modo.
0: Y el primer juego no tenía, ves que había una salida y entrada y estabas del otro lado. El primero no juego, no, era puro cuadro y ahí,
1: si tocabas te morías.
0: Y hasta que después vino ya otra versión donde había salida y entrada.
1: Ya, ajá.
0: Y luego te estaban esperando los chicos santos ahí en la entrada.
1: Como que ya, y también ya anticipabas tus movimientos, tenías que estar, y también es un juego muy mental. Tienes que estar poniendo estrategia para ver y qué debes de comer, qué sí, y si alcanzas, y no. Ajá. Muy chido el juego.
0: Bueno, pues ahí está, hoy día del Pac-Man.
1: Pac-Man.
0: Bueno, vámonos con más música, señoras y señores, en nuestras líneas telefónicas.
1: Línea en cabina 308-321-1945 y WhatsApp 308-318-0696.
0: Bueno, ahí está la gente que está, fíjate, ahí están los nublados.
1: Las nubes.
0: Nos están mandando señales. Fotos de los nublados hay. Entonces sí está, hay lluvia por todos lados. Saludos a María, saludos, gracias. Aquí están estas rolas, las pidieron Doble Play hoy viernes.
1: Manden sus
0: se presta el día para este tipo de música. A ver,
1: una se José. Doble
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1: No, tráiganme café, tráiganme chocolate.
0: El día de hoy vamos a disfrutar de esta melodía en la voz de Luis Miguel.
1: 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Y saca todo lo malo que puedas tener. Cuida a tus alrededores. Ámalos. Quiérelos. Sé compasivo con ellos.
0: Ya quiere pan.

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¿Qué tal si te enamoras de las locuras mías? ¿Qué tal te da Inderini? Bueno, señoras y señores, son las 9 de la mañana, 24 minutos. 9:24. Línea telefónica 308-321-1945 y 308-318-0696.

0: 96.
1: 96. Vámonos, que aquí espantan.
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1: 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Papá, no va a haber pastel, es más, pero ahí está.
0: Es más, señor, escúcheme. Atento. Ah, no, ese no es. Espérate, otro algo así. Este. Viene el día del padre. Usted ha vivido, ha sudado por lo que quiere. 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
0: Claro.
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0: Claro. 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
0: viene
1: no,
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0: 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Bueno, regresamos.
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0: ¡Ah, qué cosa! Señoras y señores, nos vamos. Gracias en este viernes. Que tengan un excelente fin de semana. Obviamente, presidente.
1: Obvio, voy a ganar yo.
0: Oye, pues que lo pase muy bien la gente que sale de vacaciones o de fin de semana. Pues maneje con precaución, por favor, maneje con precaución. Le esperamos de regreso. La gente que recibe familiares también, que se la pasen a todas margaritas.
1: Bomba, se la pasen bomba.
0: Bien, bien este fin de semana. Y bueno, hoy por cierto, fíjate, a ti, yo me imagino que tú has visto alguna vez gente gótica.
1: Gótica, como de los que usan Dark. Ropa negra.
0: Día Mundial del Gótico. Día Mundial del Gótico.
1: Soy emo, mamá.
0: Eres emo.
1: Soy emo.
0: Bueno, pues ahí está. Hoy se celebra esta subcultura gótica, movimiento que va más allá del estilo artístico medieval y de vestir de color negro de pies a cabeza, una subcultura alternativa urbana que surgió en el Reino Unido a finales de los años 70 y que obviamente llegó hasta nuestros lugares. Y bueno, Día Mundial del Gótico, ¿qué te parece?
1: ¡Wow! ¡Qué super padre! También una supercultura, ¿no?
0: Claro, claro, que hay expresiones culturales muy importantes y no es que sean malandros o demás, es simplemente su forma de vestir de color negro total, incluso también el maquillaje.
1: Sí, sí, es de una forma de expresarse.
0: Exactamente. Ahí está. Y bueno, pues a todos los góticos.
1: Soy
0: Batman y Ciudad Gótica.
1: Como no le dice nada.
0: A ver, a Batman y a Ciudad Gótica.
1: Ahí está. Bueno, felicidades, mochense con el pastel.
0: Bueno, un pastel negro.
1: Pastel negro, yeah, una temática negra.
0: Claro.
1: Relleno de chocolate negro.
0: Como esta Melina, ¿cómo se llama?
1: Marlina.
0: Marlina.
1: Ah,
0: Marlina.
1: Sí, cierto, sí.
0: Sí.
1: Y en serio.
0: Y ella sí era súper gótica.
1: Totalmente, todo negro.
0: Exacto. Su mamá era Morticia.
1: Ajá.
0: Los Locos Adams. Yo creía más que eran como dos personajes con vida.
1: Originales.
0: De los originales, de la serie original de televisión.
1: Sí, porque el señor ya falleció.
0: Homero.
1: Homero, él ya falleció.
0: Largo también.
1: Sí, varios.
0: El tío Cosa.
1: Y se llevan algunos.
0: Varios.
1: Pero
0: varios.
1: Morticia todavía sigue en la lucha.
0: Bueno, sí, pues ahí está, señoras y señores. Hoy es Día Mundial de lo Gótico en este viernes.
1: Ahí está.
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0: 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Partido de vuelta entre Cruz Azul y Pumas. 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Entonces, pero vamos a pintar.
1: Pues, hay que ir preparando ya todo el mere que tenga, porque pues sí. Hay que dicen que hombre prevenido vale por dos.
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1: ¿De qué color es? ¿De qué color es?
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1: Consuma local.
0: Exactamente. Y bueno, pues ya lo sabe. Pasó? Señoras y señores, ya casi nos vamos el día de hoy. ¡Algo pasó! Nos están haciendo, ya son los chaneques.
1: ¡El chaneque!
0: ¡El chaneque!
1: ¡Chaneque!
0: ¡El chanequito!
1: Ahí está. Nos vemos. Chao. ¿Cuándo?
0: La gente que se va de vacaciones.
1: Pues, ¿cuándo se van a ir, oye?
0: Chin, trolos.
1: No, y también nuevamente extendemos el saludo a todos los chamaquitos, chamaquitas, jóvenes que se graduaron de la universidad, del colegio, del high school. Muchísimas felicidades. Son logros que se llevan en el corazón. Y obviamente un agradecimiento a todos los papás que pues obviamente hacen su esfuerzo para mandar a los niños, por ponerles el lonchi, por pagarles la colegiatura, por meterlos a los equipos y que sigan con su preparación. Muchísimas felicidades y ojalá sigan creciendo profesionalmente, pues ahí, continúen su educación. Felicidades a todos.
0: Todos los que ya se graduaron, ¿no? En diferentes niveles y que van a continuar estudiando. Un agradecimiento a los papás, por supuesto, a los maestros también.
1: También.
0: Y bueno, pues que están activos y van a continuar muchos también. Y la gente que se dedica al deporte sacando las famosas becas, ¿no?
1: Sí, porque les gusta muchísimo. Entonces, yo creo que sí se merece que le demos un aplauso a todos, papás, maestros, estudiantes, porque ponen su empeño todos los días y ahí están los resultados de que mándenos los chamacos a la escuela.
0: Bueno, nos vamos, gracias, pásala bien.

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3: Hola, ¿qué tal? Les saludan a Ruth Lugo Mejía con la noticia de la hora. Un hombre de Bayard se encuentra tras las rejas después de que el Departamento de Seguridad Nacional hallara miles de archivos de material de abuso sexual infantil en su posición. La fiscal federal Leslie Woods anunció que Robert Cravo Jr., de 60 años y residente de Bayard, fue sentenciado en un tribunal federal por dos cargos relacionados con pornografía infantil. Una orden de registro reveló que Cravo mantenía una cuenta que utilizaba para comunicarse con traficantes, en la cual se descubrieron aproximadamente 2,000 archivos de material de abuso sexual infantil. Un comunicado de prensa informó que Cravo fue sentenciado a más de 22 años de prisión, además de un periodo de 7 años de libertad supervisada. Adicionalmente, se le ordenó pagar $15,000, suma que se destinará a fondos establecidos para las víctimas de este tipo de casos. 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

0: Seguimos con más, señoras y señores, en este día tan especial. Y bueno, vamos a platicar de nuestro patrocinador el día de hoy, mi querida interventora. Platíqueme.
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0: 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Bueno, continuamos en este día.

Y seguimos con más de Fiesta 94.5. ¿Qué tal? 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
2: Chile, 1962.
3: La séptima edición del mundial fue realizada en Chile del 30 de mayo al 17 de junio de 1962.
2: Con 4 sedes.
3: Arica, en el Estadio Carlos Dietborn, con capacidad de 12.670 personas. Santiago, en el Estadio Nacional de Chile, con capacidad de 75.500. Viña del Mar, en el Estadio Sausalito, con capacidad de 23.491 personas. Y Rancagua, en el Estadio de la Brandon Copper Company, con capacidad de 15.650 personas.
2: Se dividieron en 4 grupos.
3: Grupo 1, Unión Soviética, Yugoslavia, Uruguay y Colombia. Grupo 2, Alemania Federal, Chile, Italia y Suiza. En el grupo 3, Brasil, Checoslovaquia, México y España. Mientras que en el grupo 4, Hungría, Inglaterra, Argentina y Bulgaria.
2: Cuartos de final.
3: Brasil le gana 3-1 a Inglaterra. Chile le gana 2-1 a la Unión Soviética. Checoslovaquia le gana 1-0 a Hungría, mientras que Yugoslavia le gana 1-0 a Alemania Federal.
2: Semifinales.
3: Brasil le gana 4-2 a Chile. Checoslovaquia le gana 3-1 a Yugoslavia.
2: Partido por el tercer puesto.
3: Chile 1-0 a Yugoslavia, mientras que en la final Brasil le gana 3-1 a Checoslovaquia. Así coronándose Brasil campeón por segunda vez. Se jugaron 32 partidos y 89 goles. Por cierto, el Estadio Carlos Dietborn honra a Carlos Dietborn Pinto, quien fue uno de los principales organizadores de la Copa Mundial en 1962. Lamentablemente falleció antes de que el torneo comenzara y el estadio fue nombrado en su honor.
2: El partido más violento.
3: El duelo Chile contra Italia se conoce como la Batalla de Santiago por su extrema violencia, expulsiones y puñetazos que requirieron intervención policial. La copa no se televisó en vivo. Las imágenes viajaban en avión a Europa para emitirse con días de retraso. Solo Chile vio partidos en directo.
2: Perro en la cancha.
3: En el partido Brasil contra Inglaterra, un perro entró al campo y un jugador atrapó a gatas, ganándose el cariño de Garrincha, quien adoptó al animal.
2: Chile, 1962.
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3: El pronóstico del clima para este fin de semana: tendremos máximas de hasta 80 grados con mínimas de 50. También tendremos probabilidad de lluvia para este fin de semana y con vientos de hasta 15 millas por hora. Para esta y más información, visita Telemundo Nebraska para la actualización del clima.
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2: El pronóstico del clima para este fin de semana: tendremos máximas de hasta 80 grados con mínimas de 50. También tendremos probabilidad de lluvia para este fin de semana y con vientos de hasta 15 millas por hora. Para esta y más información, visita Telemundo Nebraska para la actualización del clima.
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2: Es momento del resumen noticioso del mediodía. Desde Telemundo, Nebraska, te saluda Oswell Reza con los acontecimientos que marcan la agenda informativa en lo que va de este jueves 21 de mayo. Comenzamos. La ciudad de Lincoln conmemorará el Día de los Caídos con una jornada dedicada a rendir homenaje a los miembros del servicio militar que perdieron la vida, mediante una serie de ceremonias programadas para el lunes 21 de mayo. Las actividades comenzarán por la mañana con un desfile y una ceremonia de colocación de coronas en el cementerio Wayuca. Más tarde se realizará un segundo homenaje en Lincoln Memorial Park, donde autoridades y líderes comunitarios participarán en actos de reconocimiento. Organizadores invitaron a los asistentes a llevar sus propios asientos para participar cómodamente en las actividades programadas a lo largo del día. El mes de concientización sobre la salud mental busca generar conversación y reducir los estigmas que todavía rodean ese tema, mientras especialistas recuerdan que los desafíos emocionales son más comunes y complejos de lo que muchas personas imaginan. Expertos señalan que los problemas de salud mental no siempre se presentan de forma extrema. Factores cotidianos como dificultades económicas, estrés, relaciones personales o las presiones diarias pueden afectar significativamente el bienestar emocional. Profesionales del área destacan que uno de los mayores obstáculos sigue siendo el temor a pedir ayuda. Sin embargo, observan un cambio positivo entre generaciones más jóvenes, quienes muestran una actitud más abierta para buscar apoyo antes de llegar a situaciones críticas. Organizaciones comunitarias continúan promoviendo servicios de apoyo y recuerdan que pedir ayuda es un paso importante para cuidar la salud mental y enfrentar las dificultades acompañado y no en soledad. El doctor Armando de Alba, experto en salud pública de UNMC, habló con nosotros sobre el brote de ébola detectado en África. Esto es lo que tiene que saber. La alarma ha vuelto a sonar. En la densamente poblada provincia de Ituri, en la República Democrática del Congo, un viejo conocido con un rostro diferente ha resurgido. No es la cepa Zaire, para la que ya teníamos vacunas eficaces. Es la cepa Bundibugyo, un patógeno escurridizo que ha logrado propagarse durante semanas sin ser detectado, porque las pruebas estándar daban falsos negativos. Con 51 casos confirmados, casi 600 bajo sospecha y 139 muertes potencialmente vinculadas, la Organización Mundial de la Salud no ha esperado. El director general Tedros Adhanom Ghebreyesus declaró la emergencia internacional antes incluso de reunir al comité de expertos.
3: Esperamos que esas cifras sigan aumentando, dado el tiempo que el virus estuvo circulando antes de que se detectara el brote.
2: Por su parte, el doctor Armando de Alba Rosales de UNMC explica que, pese al brote, el virus es conocido y que incluso se está trabajando con la vacuna empleada para la cepa Zaire, que podría ser de gran ayuda.
4: Es un virus que ya conocemos, que afortunadamente su composición genética es similar a lo que ha sido en otros brotes epidémicos y tenemos las herramientas para poderlo identificar y abordar oportunamente.
2: Pero el gran temor de los científicos es la ausencia total de una vacuna. La OMS ya ha confirmado que no hay inmunización ni terapia aprobada contra esta cepa, y los candidatos experimentales tardarían al menos 6 o 9 meses en estar disponibles.
4: Realmente no hay un abordaje clínico específico, una vacuna en específico o un tratamiento en específico. El apoyo que se le da a los pacientes es de mantenerlos el estado de salud de la mejor manera óptima. Hay un desgaste muy fuerte en los pacientes que se infectan de ébola y es de manera inmediata.
2: La enfermedad por el virus del ébola se manifiesta de forma aguda y grave. Los síntomas iniciales incluyen fiebre alta, dolor de cabeza, fatiga, dolores musculares y dolor de garganta. Mientras que los síntomas progresivos constan en vómito y diarrea, dolor abdominal, erupciones cutáneas, ojos rojos y dolor en el pecho. Pero en casos muy graves, las etapas avanzadas incluyen hemorragias, insuficiencia de órganos y shock hemorrágico. Si bien no se han reportado casos en Estados Unidos, la pregunta es inevitable. ¿Existe un riesgo actual en el país y en nuestras comunidades?
4: En estos momentos, yo diría que el riesgo es casi nulo, es muy, muy mínimo. ¿Por qué? Porque para que se dé un contagio, prácticamente se necesita una persona con los síntomas, una persona infectada con el virus del ébola.
2: Y si bien no hay un riesgo directo en el país, ni mucho menos en el estado, De Alba resalta que estar informados de medios fidedignos es vital en la era tecnológica. En Omaha, Oswell Reza, Telemundo, Nebraska. Atención beneficiarios de Medicaid, porque abrieron portal bilingüe para todos aquellos que necesitan ayuda en español. Esto luego de los cambios federales en los que el estado de Nebraska fue el primero en aplicarlos. Ana Ruth Lugo Mejía con la historia.
5: Nebraska se ha convertido en el primer estado de la nación en implementar estos nuevos requisitos, los cuales se aplican a muchos adultos inscritos a través de los planes de expansión de Medicaid. Estos cambios afectarán a aproximadamente 70,000 residentes del estado. Queremos asegurarnos que todos nuestros pacientes cuenten con cobertura. En este caso, queremos garantizar que sepan cuáles son los requisitos necesarios para conservar su cobertura de Medicaid y mantenerse saludables. Los requisitos laborales tendrán un gran impacto en el programa de Medicaid en todo Nebraska, ya que ahora deberán demostrar que están trabajando, realizando voluntariado o asistiendo a la escuela para poder mantener su cobertura. Los hospitales de todo el estado comenzaron a prepararse hace meses para ayudar a los pacientes a comprender los cambios inminentes y evitar interrupciones innecesarias en su cobertura. Nuestros hospitales previeron esta situación hace 6 meses y han estado llevando a cabo una labor proactiva de divulgación en sus comunidades. Para respaldar estos esfuerzos, la Asociación de Hospitales de Nebraska lanzó MedicaidNebraska.com, un sitio web bilingüe de información pública diseñado para comprender mejor los nuevos requisitos y la manera de mantener la cobertura. El sitio proporciona información sobre la actualización de la información de contacto ante el Departamento de Salud y Servicios Humanos de Nebraska, requisitos de presentación de informes, la documentación necesaria para la verificación de la elegibilidad y las posibles excepciones. Este asunto es de vital importancia para los hospitales y nuestros centros están dedicando una gran cantidad de tiempo a esta tarea. Esos requisitos afectan a los adultos trabajadores de bajos ingresos con edades comprendidas entre los 19 y los 64 años que están inscritos a través de la expansión de Medicaid. No obstante, algunas personas podrían

0: En 1904 emigró a Estados Unidos a los 18 años. Deseaba una vida mejor, así que siguió a sus hermanos mayores a Omaha, Nebraska.
1: El historiador de Boystown, Tom Lynch, nos narró la impresionante historia de vida y legado del sacerdote católico que cambió la forma de ver a los niños y jóvenes.
0: Al llegar a Omaha, trabajó primero con hombres sin hogar, luego con niños sin hogar y creó un programa para ayudarlos. Acogió a todos los niños, sin importar su raza o religión, y con el tiempo, su movimiento se convirtió en un movimiento mundial.
1: Su concepto revolucionario impactó no solo a nivel nacional, sino mundial.
0: Él afirmaba que no existen los niños malos, refiriéndose a que muchos niños nacen en situaciones que no pueden manejar por sí mismos. Hay violencia, hay abuso, y con ayuda especializada pueden cambiar su comportamiento. Lo demostró con la creación de Boystown, que aún existe en Estados Unidos.
1: Y en muchos otros países donde este modelo se desarrolló y aún funcionan, todos basados en su amor por los niños que necesitan ayuda especial.
0: Seguimos trabajando aquí en el pueblo de Boystown a través de nuestros programas de asesoramiento, programas médicos y centros en todo el país.
1: Boystown abrió sus puertas en 1917 en una casa. Flanagan prestó $90 a un amigo para poder rentar el primer mes. Después de algunos años, pudieron establecerse en lo que hoy se conoce como la ciudad de los niños.
0: Tenemos nuestro propio departamento de policía y bomberos, nuestro propio hospital, dos capillas, una católica y otra protestante, nuestros propios edificios escolares, sala de música en el pueblo de Boystown y hogares donde viven los niños y niñas.
1: El venerable padre Flanagan fue el padre que muchos no tuvieron. Durante su trayectoria resaltan sus viajes a otros continentes para enseñar sobre su concepto y en una de esas misiones falleció en Berlín, Alemania en 1948, pero sus restos fueron trasladados a Estados Unidos. Hoy, los restos del venerable padre Flanagan descansan en la capilla conmemorativa de la Inmaculada Concepción de María en Boystown. Ese era su deseo, para estar siempre cerca de los niños. El modelo a seguir del padre Flanagan fue San Juan Bosco, y eso se nota en cada rincón y pasillo de Boystown.
0: Cuando el Papa Leo XIV declaró venerable al padre Flanagan, fue un acontecimiento trascendental. Significó que el trabajo del padre Flanagan con niños y familias en todo Estados Unidos fue muy especial, ya que realmente fue más allá del cumplimiento de su deber para trabajar con ellos, y representa que la misión que creó continúa en todo Estados Unidos y en todo el mundo.
1: Ahora los feligreses esperan un milagro para que el venerable padre Flanagan continúe su camino a la santidad y sea beato. En Omaha, Verónica Sandoval, Telemundo, Nebraska.
2: Gracias a mis compañeras de Telemundo, Nebraska, por esta información. Un hombre acusado por un homicidio ocurrido el año pasado en una vivienda de Columbus aceptó un acuerdo judicial que podría derivar en una condena de cadena perpetua. Registros judiciales indican que Jack Craig, de 26 años, se declaró sin oposición a un cargo de asesinato en segundo grado y otro por uso de arma de fuego durante la comisión de un delito grave. Tras la declaración, fue encontrado culpable y otros dos cargos fueron retirados como parte del acuerdo con la fiscalía. El caso se remonta a septiembre del 2025, cuando policías respondieron a un reporte por una mujer herida de bala en una vivienda cercana a las calles 22 y 7. En el lugar, las autoridades encontraron a Kennedy Demet, de 25 años y originaria de Fullerton, con una herida de bala en la cabeza. Aunque recibió atención de emergencia y fue trasladada a un hospital, posteriormente falleció. La investigación reveló que la pareja había tenido conflictos previos. La sentencia de Rick está programada para el próximo 29 de julio. Agencias policiales del centro de Nebraska aumentaron su presencia en las carreteras como parte de la campaña Make It Click, una iniciativa nacional que busca promover el uso del cinturón de seguridad y reducir accidentes fatales. La campaña reúne esfuerzos de distintos estados del país y busca crear conciencia sobre la importancia de utilizar correctamente los sistemas de seguridad en vehículos. Datos recientes indican que una alta proporción de personas involucradas en accidentes automovilísticos logró sobrevivir gracias al uso del cinturón. En Nebraska, el Departamento de Transporte otorgó fondos especiales a departamentos de policía y oficinas del sheriff para reforzar patrullajes y operativos enfocados en detectar infracciones relacionadas con seguridad vial. Las autoridades informaron que los patrullajes especiales continuarán hasta el 31 de mayo. Y finalmente, a medida que se acerca el fin de semana del Día de los Caídos, la American Red Cross, o Cruz Roja Americana, lanzó un llamado a la comunidad para programar donaciones de sangre y plaquetas, con el objetivo de mantener abastecidos los hospitales durante una temporada en la que suelen aumentar las emergencias. La organización señaló que

0: Millones de personas viajarán y participarán en actividades al aire libre como paseos en bote, natación, campamentos y reuniones familiares. Con ello, también incrementa el riesgo de accidentes graves y lesiones traumáticas que podrían requerir transfusiones urgentes. Durante el mes de concientización sobre el trauma, la Cruz Roja recordó que las reservas disponibles pueden marcar la diferencia cuando pacientes enfrentan hemorragias severas o situaciones críticas. La campaña está dirigida a donantes de todos los tipos sanguíneos y también a quienes puedan donar plaquetas. Hasta aquí mi reporte. 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Si tienes una historia que deba ser contada, escríbeme a noticias@telemundonebraska.com. Mi nombre es Oswell Reza y ha sido un gusto poder informarte. Buenas tardes y buen provecho.
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4: El pronóstico del clima para este fin de semana: tendremos máximas de hasta 80 grados con mínimas de 50. También tendremos probabilidad de lluvia para este fin de semana y con vientos de hasta 15 millas por hora. Para esta y más información, visita Telemundo Nebraska para la actualización del clima.
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2: Hola, ¿qué tal? Les saluda Ana Ruth Lugo Mejía con la noticia de la hora. El Departamento de Policía de Lincoln está investigando un tiroteo ocurrido en el sureste de la ciudad a primeras horas de la mañana del miércoles. Agentes fueron llamados a un vecindario cerca de la calle 56 y South Street alrededor de las 3:15. De acuerdo a informes, el Departamento de Policía, al llegar al lugar, encontraron a un hombre de 41 años que había recibido un disparo dentro de una vivienda. La víctima relató a la policía que alguien había derribado su puerta de una patada y le había disparado. Él fue trasladado al hospital con heridas que no ponen en peligro su vida. El departamento indicó que no tiene ningún sospechoso bajo custodia, pero aseguró que no existe ninguna amenaza para el público. 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
6: Chile, 1962.
7: La séptima edición del mundial fue realizada en Chile del 30 de mayo al 17 de junio de 1962.
6: Con cuatro sedes.
7: Arica, en el Estadio Carlos Dietborn, con capacidad de 12.670 personas. Santiago, en el Estadio Nacional de Chile, con capacidad de 75.500. Viña del Mar, en el Estadio Sausalito, con capacidad de 23.491 personas. Y Rancagua, en el Estadio de la Brandon Copper Company, con capacidad de 15.650 personas.
6: Se dividieron en cuatro grupos.
7: Grupo 1, Unión Soviética, Yugoslavia, Uruguay y Colombia. Grupo 2, Alemania Federal, Chile, Italia y Suiza. En el grupo 3, Brasil, Checoslovaquia, México y España. Mientras que en el grupo 4, Hungría, Inglaterra, Argentina y Bulgaria.
6: Cuartos de final.
7: Brasil le gana 3-1 a Inglaterra. Chile le gana 2-1 a la Unión Soviética. Checoslovaquia le gana 1-0 a Hungría, mientras que Yugoslavia le gana 1-0 a Alemania Federal.
6: Semifinales.
7: Brasil le gana 4-2 a Chile. Checoslovaquia le gana 3-1 a Yugoslavia.
6: Partido por el tercer puesto.
7: Chile 1-0 a Yugoslavia, mientras que en la final Brasil le gana 3-1 a Checoslovaquia. Así coronándose Brasil campeón por segunda vez. Se jugaron 32 partidos y 89 goles. Por cierto, el estadio Carlos Dietborn honra a Carlos Dietborn Pinto, quien fue uno de los principales organizadores de la Copa Mundial en 1962. Lamentablemente falleció antes de que el torneo comenzara y el estadio fue nombrado en su honor.
6: El partido más violento.
7: El duelo Chile contra Italia se conoce como la Batalla de Santiago por su extrema violencia, expulsiones y puñetazos que requirieron intervención policial. La Copa no se televisó en vivo. Las imágenes viajaban en avión a Europa para emitirse con días de retraso. Solo Chile vio partidos en directo.
6: Perro en la cancha.
7: En el partido Brasil contra Inglaterra, un perro entró al campo y un jugador atrapó a gatas, ganándose el cariño de Garrincha, quien adoptó al animal.
6: Chile, 1962.
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1: El pronóstico del clima para este fin de semana: tendremos máximas de hasta 80 grados con mínimas de 50. También tendremos probabilidad de lluvia para este fin de semana y con vientos de hasta 15 millas por hora. Para esta y más información, visita Telemundo Nebraska para la actualización del clima.
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2: Amigos, el Club América Femenil busca el doblete histórico. Y es que apenas 3 días después de conquistar el título del Clausura 2026, las Águilas se metieron a la final de la CONCACAF Femenil tras golear 4-1 al Gotham FC en el Estadio Hidalgo. La figura fue Scarlett Camberos, autora de un hat-trick, acompañada por el talento de Ailina Vilés. El equipo de Ángel Villacampa disputará el próximo sábado su primer título internacional frente al Washington Spirit. Esto frente a Verdugo de las Tuzas. América llega con la moral en alto y con la oportunidad de marcar un nuevo capítulo en la historia del fútbol femenil mexicano. Seguiremos atentos de esto. Hasta aquí los deportes, yo soy Mixel Montoya.
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0: Vámonos, vámonos, que aquí espantan. Nos vemos la próxima semana. Cuídense mucho. Si van a salir, tomen sus precauciones, tanto del clima y también, por supuesto, lleven el carro listo, listo, listones, porque pues uno nunca sabe, ¿verdad? Y ojalá la pasen bien. Descansen en este fin de semana feriado. Nos vemos la próxima semana. Chao, chao. Se quedan con los mixes de 5 a 7. Bye.
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3: Hola, ¿qué tal? Les saludan a Ruth Lugo Mejía con la noticia de la hora. Un incendio en Creighton dejó edificios en ruinas y los investigadores creen que el siniestro se desató alrededor de las 2:35, destruyendo rápidamente los negocios. El alcalde de Creighton, Steve Morrow, afirmó que los daños podrían haber sido mucho peores, señalando que la ayuda mutua recibida desde la cercana localidad de O'Neill contribuyó a salvar el resto de la manzana. Sin embargo, salvar la calle requirió una cantidad masiva de agua. El esfuerzo agotó por completo el tanque de agua del pueblo, una capacidad de casi 3.000 galones. Bomberos mencionaron que tuvieron que restringir el suministro de agua porque vaciaron el tanque. El nivel había bajado y la bomba no daba abasto, así que tuvieron que empezar a transportar agua desde pozos de riego solo para lograr recuperar el nivel. 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
2: El pronóstico del clima para este fin de semana: tendremos máximas de hasta 80 grados con mínimas de 50. También tendremos probabilidad de lluvia para este fin de semana y con vientos de hasta 15 millas por hora. Para esta y más información, visita Telemundo Nebraska para la actualización del clima.
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